0: Información general.
1: Información general.
2: Para mantener el superávit, el gobierno eludió invertir 3.000 millones de dólares en obras. La Administración Nacional destinó solo una fracción de más de 8.2 billones recaudados por fondos fiduciarios para sus fines originales, optando por colocaciones financieras que superan los 4.000 millones de dólares en tres años. Durante los primeros dos años de gestión de Javier Milei, los fondos fiduciarios que continúan en funcionamiento recaudaron más de 8.2 billones y acumularon un superávit cercano a 3.000 millones de dólares. A pesar de ser recursos con un fin específico asignado por ley, principalmente para obras de infraestructura, la Administración Nacional destinó únicamente una fracción a sus metas originales.
0: Deportes.
1: Deportes.
2: Boca visita a Recoleta con el objetivo de asegurarse la clasificación a los cuartos de final. Boca visitará este martes a Recoleta de Paraguay con el objetivo de asegurarse la clasificación a los cuartos de final de la Copa Sudamericana, el segundo torneo de clubes más importantes de América. El partido está programado para las 7 de la tarde y se disputará en el Estadio Defensores de Chaco. Contará con la cobertura en vivo de la agencia Noticias Argentinas y se podrá ver a través de ESPN, Disney Premium, y el árbitro designado fue el uruguayo Andrés Matonte.
0: Nacionales.
1: Nacionales.
2: El presidente Javier Milei volverá a presentar el presupuesto en el Congreso. Será el 15 de septiembre. Ya lo había hecho en 2024, mientras que en 2025 grabó un mensaje por cadena nacional. El presidente es nuestro mejor comunicador por escándalo, aseguraron altas fuentes parlamentarias del oficialismo. Históricamente, la presentación del informe de la ley de presupuesto siempre quedaba en manos del ministro de Economía, pero Milei decidió romper la tradición haciéndose él mismo cargo de la función. Su conocimiento del Congreso fue diputado nacional entre 2021 y 2023 y su formación como economista lo motivaron a convertirse él mismo en la cara visible en este tipo de eventos, lo que exacerbó los cruces con la oposición y movilizó en mayor medida a la opinión pública.
0: Información general.
1: Información general.
2: Argentina tuvo la segunda inflación más alta de Latinoamérica en julio, detrás de Venezuela. El IPC argentino aumentó 2.1% durante julio y quedó solamente por debajo de Venezuela, que registró 19.9%. En el otro extremo, Paraguay y Bolivia tuvieron deflación durante el séptimo mes del año. Argentina registró en julio la segunda inflación mensual más alta de Latinoamérica, con un incremento del índice de precios al consumidor del 2.1% y solamente fue superada por Venezuela, donde el aumento de los precios alcanzó el 19.9%.
0: Deportes.
1: Deportes.
2: Estudiantes de La Plata visita Universidad Católica de Chile por los octavos de final de la Copa Libertadores. Estudiantes de La Plata visita este martes a la Universidad Católica de Chile en un encuentro correspondiente a la vuelta de octavos de final de la Copa Libertadores. El encuentro se iniciará a la hora 21:30 y se llevará a cabo en el Estadio San Carlos de Apoquindo y se podrá ver a través de Fox Sports y Disney Plus Premium. El árbitro designado fue el colombiano Wilmar Roldán, quien será secundado en el VAR por su compatriota David Rodríguez.
0: Nacionales.
1: Nacionales.
2: La Corte Suprema revocó el sobreseimiento de un ex juez investigado por delitos de lesa humanidad en San Nicolás. Por mayoría, el máximo tribunal hizo lugar al recurso interpuesto por el fiscal Javier De Luca contra la decisión de la Sala 1 de la Sala, que había anulado la sentencia de la Cámara Federal de Apelaciones de Rosario, que había revocado el sobreseimiento dispuesto por el Juzgado Federal de San Nicolás respecto del ex magistrado provincial Juan Carlos Marchetti. La Corte Suprema de Justicia de la Nación revocó por mayoría el sobreseimiento del ex juez de menores de San Nicolás, Juan Carlos Marchetti, y ordenó que se dicte un nuevo pronunciamiento. De este modo, el máximo tribunal hizo lugar a los recursos interpuestos por el fiscal general Javier De Luca, entonces a cargo de la Fiscalía Número 1 ante la Cámara Federal de Casación Penal, que fueron mantenidos en las instancias por el Procurador General de la Nación interino, Eduardo Casal.
0: Información general.
1: Información general.
2: Crisis salarial libertaria. Uno de cada cuatro militares no puede pagar sus deudas. Se trata de un informe elaborado por fuentes militares y especialistas a partir de datos del Banco Central. Indica que el 25% de los militares, policías, gendarmes y prefectos son morosos. El gobierno les había habilitado que hagan Uber para completar sus ingresos. El ajuste libertario sobre el sector público marcó en las últimas horas un nuevo hito. Es un informe elaborado por fuentes militares y especialistas a partir de datos del Banco Central e indica que el 25% de los militares, policías, gendarmes y prefectos son morosos.

0: Deportes.
1: Deportes.
2: Independiente Rivadavia buscará el pase a los cuartos de final de la Copa Libertadores frente a Fluminense. La Lepra Mendocina quiere hacer historia desde las 7 de la tarde en Mendoza. Transmitirán Fox Sports y Disney Plus. Independiente Rivadavia recibe a Fluminense con la ilusión de alcanzar cuartos de final de la Copa Libertadores por primera vez en su historia. El partido de vuelta de los octavos de final se disputará este martes a las 7 de la tarde en el Estadio Malvinas Argentinas de Mendoza. Tras el empate sin goles en la ida en el Maracaná, el árbitro del partido será el colombiano Andrés Rojas y la transmisión correrá por cuenta de Fox Sports y Disney Plus.
0: Nacionales.
1: Nacionales.
2: Se acelera la destrucción de empresas y ya se perdieron más de 30.000 durante el gobierno de Javier Milei. La destrucción de empresas se aceleró durante el mes de mayo con una baja de 2.371 unidades productivas, 0,49%, y ya son más de 30.000 las compañías que se perdieron durante el gobierno de Javier Milei, según datos de la Superintendencia de Riesgo de Trabajo, CRT. El deterioro del tejido productivo se siente sobre todo en los sectores perdedores de la economía, como comercio, industria, manufacturera, aunque en la previa de las vacaciones de invierno también cerraron muchos servicios de alojamientos y comida.
0: Información general.
1: Información general.
2: Aerolíneas Argentinas volvió a sobrevolar el espacio aéreo venezolano luego de casi 2 años y medio de prohibición de la dictadura venezolana. La reanudación del uso del corredor Maiquetía ocurrió este fin de semana en el vuelo 1328 de la aerolínea de bandera. El destino fue la ciudad de Punta Cana. Aerolíneas Argentinas volvió a sobrevolar Venezuela desde este sábado en la mañana, una habilitación que restituye el uso del corredor Maiquetía para planificar sus rutas e impacta de manera directa en sus vuelos al Caribe y Estados Unidos, después de una restricción vigente desde el 4 de marzo de 2024.
0: Deportes.
1: Deportes.
2: En tenis, Juan Manuel Cerúndolo enfrentará al número 4 del mundo, Félix Auger Aliciame, en el Master 1000 de Cincinnati. El zurdo se medirá este martes con el canadiense en búsqueda de sumar a Thiago Tirante en los octavos de final. El tenis argentino tendrá este martes otra prueba de alto nivel en el Master 1000 de Cincinnati. Juan Manuel Cerúndolo estará enfrentando al canadiense Félix Auger Aliciame, número 4 del mundo, por un lugar en los octavos de final del torneo. El partido se disputará en el Grand Stand no antes de las 20 horas de Argentina y podrá verse en vivo por ESPN y Disney Plus.
0: Nacionales.
1: Nacionales.
2: Las universidades iniciaron otra semana de conflicto con paros y un banderazo por la ley de financiamiento. La CONADU histórica ratificó una medida de fuerza de 5 días. Habrá carpas por la universidad y soberanía en todo el país. El resto de los gremios retomarán la huelga la próxima semana. Luego del fin de semana largo, el dictado de clases en la Universidad Nacional estará afectado por un nuevo paro universitario y acciones de protesta por el incumplimiento de la ley de financiamiento universitario que lleva 300 días sin aplicarse.
0: Información general.
1: Información general.
2: El gobierno amplió el secreto militar sobre el sistema de armas de Fuerza Aérea. La medida se formalizó mediante el boletín oficial e incorporó a exportación de materiales tales como motores y repuestos. El gobierno declaró este martes el secreto militar sobre exportación de materiales vinculado al sistema de armas adquirido por la Fuerza Argentina y de esta manera amplió el alcance de elementos clasificados a los que solo puede acceder personal autorizado. La restricción incluye partes integrantes de aeronaves, motores, repuestos, armamento real y de entrenamiento. El decreto 735/2026, publicado durante esta madrugada en el boletín oficial, sumó a la lista de normativas que regulan la categoría de secreto militar en el país.
0: Deportes.
1: Deportes.
2: Franco Colapinto correrá este fin de semana en el Gran Premio de los Países Bajos. Después del parate de un mes que tuvo la máxima, el piloto argentino saldrá a pista en el circuito de Zandvoort. La Fórmula 1 saldrá a pista este fin de semana tras el parate vacacional de 26 días y Franco Colapinto intentará con su Alpine volver a la lucha por los puntos en el Gran Premio de Países Bajos. Además de volver el oriundo de Pilar al volante, también hay mucha expectativa por saber cuál será el futuro en la máxima del piloto argentino. El 25 de julio pasado se adelantó que el acuerdo por la continuidad de Colapinto estaba cerrado en un alto porcentaje.

0: días son malos, sigo orando sin cesar.
1: Escucha esto, escucha esto.
2: Dios te bendiga, yo sigo bendecido, diga lo que diga.
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¿Sabías que? La gasolina no es igual en invierno que en verano. Cuando el tiempo es muy frío, resulta difícil vaporizar la gasolina y cuesta mucho arrancar el auto. Por eso las compañías petrolíferas en invierno preparan gasolinas con una mayor proporción de componentes volátiles, lo que permite que se vaporice más fácilmente. Por otra parte, cuando el tiempo es caluroso, no es deseable que la gasolina sea muy volátil, porque se vaporizaría con demasiada facilidad. Parte de la gasolina del depósito se perdería por evaporación, lo que además de caro resulta peligroso para el medio ambiente. Además, pueden formarse bolsas de vapor en los conductos del combustible, con lo que la bomba de gasoil no podría funcionar correctamente y no llegaría suficiente combustible al motor para prender el auto. Cuanto más frío sea el clima, mayor es la proporción de componentes volátiles que debe contener la mezcla. De hecho, las compañías petrolíferas cambian la proporción de la mezcla 4 veces al año y no nos damos cuenta, pero lo notaríamos

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iglesia, vamos, declara. 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

0: Hola, espero que hayas disfrutado del video Paz y el Medley Paz. Quiero agradecerle a tantos amigos, artistas y equipo técnico que hicieron posible este videoclip. Quiero que sepas también que cada vez que tú veas este videoclip o lo compartas a alguien, estaremos ayudando a la labor tan noble que desarrolla Samaritan Purse alrededor del mundo, llevando ayuda humanitaria a personas que pasan situaciones de desastre. 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Si tú quisieras ayudar y donar a este ministerio o saber más de él, por favor, visita la página samaritanspurse.org. Diagonal paz. Gracias.
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8: ¡Ay, qué belleza!
9: Esto es hermoso, en
8: vivir día a día a día rodeado de princesas. Oh, no.
9: Rodeado de princesas.

0: Oye, recuerda que el que haya esposa encuentra el bien, y que los hijos son un regalo de Dios. Dímelo, Defra. J. Brother is back.
1: Soy una princesa.
0: Brother J.
1: Amo a mi familia. Soy una princesa.

Ahora compartimos una pausa para la reflexión. Uno de los reconocimientos más grandes que alguien haya recibido de parte del Señor es, sin duda, David. Dios declaró la opinión que él tenía acerca del corazón de David. Sin embargo, este elogio no está reservado exclusivamente para el más amado rey de Israel. En realidad, nuestro Padre Celestial quiere que todos sus hijos tengan un corazón que le ame a él. El Señor dio testimonio de que David era un hombre que quería hacer la voluntad de Dios por completo. Leamos Hechos 13:22 y dice así: quitando este, les levantó por rey a David, de quien dio también testimonio, diciendo: he hallado a David, hijo de Isaí, varón conforme a mi corazón, quien hará todo lo que yo quiero. Es decir, que la principal característica de un corazón que ama a Dios es la pasión por obedecerle. No es simplemente una emoción, sino un compromiso por hacer su voluntad. Y no todos los actos de la vida del rey David fueron los que Dios hubiera deseado. Pero, no obstante, el ideal de David era obedecer a Dios. David sabía también qué hacer cuando pecaba. Su oración era que el Señor escudriñara y mirara toda iniquidad que hubiera en él y la quitara y lo ayudara a volver al buen camino. En una oportunidad dice: líbrame de aquellos pecados que me son ocultos. Él quería estar a cuentas con Dios para ser la persona que el Padre Celestial quería que fuera. La prioridad absoluta para David era su relación con el Señor. Vamos a leer el Salmo 139, versículos 23 y 24. Examíname, oh Dios, y conoce mi corazón. Pruébame y conoce mis pensamientos, y ve si hay en mí camino de perversidad, y guíame en el camino eterno. La meta principal, la prioridad absoluta para David, era tener una relación genuina y real con el Señor. Él se deleitaba en la palabra de Dios, y muchas de sus conversaciones íntimas con el Padre fueron escritas para nosotros en el libro de los Salmos. Además, la Biblia muestra muchos ejemplos de cómo David confiaba en el Señor en todos los aspectos y en los desafíos de su vida. Él, como rey, tenía grandes desafíos por delante, y la Biblia nos muestra cómo él los enfrentaba con la ayuda y la guía de Dios. Este humilde siervo reconocía que Dios era el único responsable de todo lo grande que él lograra como rey. Y llegar a ser una persona con un corazón conforme al de Dios es una gran meta, es una meta preciosa y de gran valor. Y esto no significa que debamos ser perfectos, sino que busquemos tener una relación constante, acentuada y más profunda con el Señor cada día. Al hacerlo, descubriremos que nuestros deseos, nuestros intereses, armonizarán con los de Él, y que obedecerle será nuestra mayor alegría. Contáctanos, marioserrano@live.com.ar. En Facebook, Mario Rubén Serrano.

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0: todo el que tenga un Dios grande dé un grito de victoria.
1: Así como aquella mujer, quizá hemos gastado todo, intentado todo. Dice la Biblia que hasta lo último ella había intentado. Y no le iba bien, le iba peor, dice. Pero esa vez ella escuchó que el maestro pasaba por la ciudad. Que Jesús pasaba por su ciudad. Oh, querido hermano, Jesús está pasando tu ciudad en este momento. Él está pasando con un manto de misericordia, extendiéndote a ti su amor, su perdón. Él quiere levantarte. Él no te quiere ver derrotado. Él no te quiere ver abatido. Solo extiende tu fe, como aquella mujer lo hizo. Él está pasando.

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1: Tengo un padre, él no es como los demás, es un padre.

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todo el que se acerca ante el trono de la gracia es perdonado, es levantado, es libre. Aunque muchos te han dado la espalda, hay alguien que te levanta, que te perdona. Su nombre es Cristo Jesús.

estás aquí. Y no es casualidad de que tú hayas llegado, porque el Señor quiere decirte en este momento que no importa la distancia, lo lejos que tú ya hayas huido de su presencia, Él te sigue buscando, Él te sigue llamando. Como un padre cuando recibe a su bebé por la primera vez, así Él te está esperando. Igual que el padre del hijo pródigo, cuando el hijo se fue de su casa pero volvió mugriento, sucio, asqueroso. Puede ser que así esté tu vida en este momento, sucio, con manchas de pecado. Y el Señor te dice: hijo, aún así yo te sigo esperando. No sé cómo estás pasando este momento, pero sé que todos cargamos problemas, aún los músicos.

lloro duro una noche. Más la alegría se acerca. Ella viene por la mañana. Yo no conozco tu vida, pero el Señor sabe cuántas veces tú ya fuiste a dormir, a descansar con las lágrimas, con los ojos llenos de lágrimas, intentando olvidar los problemas de aquel día, de esa semana, o el hate de las personas en tus redes sociales por cómo eres. Pero el Señor te dice: calma, hijo, calma, yo estoy contigo, yo soy tu amigo, yo soy tu protector donde quiera que tú estés, donde quiera que tú vayas. Mientras yo canto esta parte, esta canción, que no sea solo un pedazo más de la canción, tú cántala conmigo ahí donde tú estás, en tu casa, en tu cama, no sé dónde estás escuchando esta música, pero dile: pero yo sé que estás conmigo, yo sé que tú eres mi amigo Jesús. Canta. Pero yo sé.

Queremos tu presencia, Señor. Queremos tu amor. Queremos tu gracia, Señor.

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2: ¿Cómo se ceban

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1: Quiero leerte una carta que fue encontrada en el bolsillo de un hermano africano fallecido a causa de su fe. En una de estas violentas persecuciones que todavía en pleno siglo XXI siguen ocurriendo. La carta decía así: pertenezco al compañerismo de los que no se avergüenzan. La suerte está echada. He cruzado la línea divisoria. He hecho la decisión. Soy uno de sus discípulos y no miraré hacia atrás. No reduciré la velocidad. No retrocederé. Mi pasado ha sido perdonado. Mi presente tiene sentido. Mi futuro está asegurado. He roto con la vida mediocre, con el andar por vista, con los planes pequeños, con las visiones recortadas, con los sueños desteñidos, con el hablar mundano, con el ofrendar limosneramente y con los objetivos enanos. Mi rostro está fijo, mi andar es rápido, mi objetivo es el cielo, mi camino es estrecho, mi transitar es duro, mi guía es confiable y mi misión es clara. No abandonaré, no me callaré hasta que haya orado, declarado, pagado y predicado la causa de mi Señor Jesús. Soy su discípulo y me movilizaré hasta que Él venga. Ofrendaré hasta que me muera, predicaré hasta que lo conozcan y trabajaré hasta que alguien me detenga. Cuando Él regrese a buscar a los suyos, no quiero que tenga dificultad en reconocerme. Quiero que mi imagen sea clara a su vista. Cada una de estas palabras iluminaron mi pacto diario y eterno. Mi presente tiene sentido y mi futuro está asegurado. Corro por un premio incorruptible eterno y Dios me dice: hijo mío, mi parte está hecha. Solo esfuérzate y sé valiente. Y sé valiente.
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1: Por siempre, Señor.
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Ahora compartimos una pausa para la reflexión. La persona más pobre en el mundo no es la que carece de recursos económicos. La persona más pobre es la que ha renunciado a su sueño y no puede dejar a la posteridad algo de valor. Y la persona más frustrada es la que tiene un sueño, pero no lo puede concretar. Algunos individuos, al no concretar sus sueños, se frustran y caen en depresión, alcoholismo, drogas, incluso algunos llegan a suicidarse. El Señor a todos nos ha dado un incentivo, una pasión, un deseo de lograr algo importante en nuestro paso por la vida. En realidad no estamos de paso, estamos para construir cada día el propósito de Dios para nuestras vidas. De pequeños, los hombres y mujeres estamos llenos de una imaginación maravillosa. Al pasar los años, vamos perdiendo la capacidad de imaginar y soñar. Sin embargo, esa capacidad de imaginar y soñar es un don del cielo para nosotros. Ninguna especie en la tierra posee esta cualidad maravillosa. Querido amigo, Dios ha puesto las semillas de su propósito en el suelo de tu imaginación, pero poseer una semilla no es suficiente para que ésta fructifique. Para lograr esto es necesario un proceso de siembra y cuidados pertinentes para así poder cosechar grandes frutos. Dios hace todas las cosas basado en los principios de su reino. Y cuando actuamos con fe y ejecutamos o nos movemos en los principios de este reino, poseemos la llave para abrir los tesoros celestiales. José era un soñador. Dice Génesis 37, versículos 18 al 20. Cuando ellos lo vieron de lejos, antes que llegara cerca de ellos, conspiraron contra él para matarle. Y dijeron el uno al otro: he aquí, viene el soñador. Ahora pues, venid y matémosle y echémosle en una cisterna. Y diremos: alguna mala bestia lo devoró. Y veremos qué será de sus sueños. Sus hermanos odiaron a José porque él se veía a sí mismo haciendo grandes cosas en el futuro. Y tenía la fe de que Dios convertiría todos sus sueños en realidad. Fueron los sueños de José, los que le ocasionaron tantos problemas, pero fue su capacidad de entender los sueños lo que finalmente lo sacó de su aflicción, elevándolo hasta llegar a ser el gobernador de Egipto. Se necesita coraje para atreverse a ser un soñador. Y toda realidad comienza con un sueño. Para que el proyecto de Dios se cumpla en tu vida son necesarias varias cosas, pero una de las más importantes es que busques a Dios con todo tu corazón y seas fiel como José. Permanece conectado a Él por medio de tu relación con Jesucristo y mantén una vida de orden, siendo agradable ante sus ojos, dedicando cada día un tiempo para fortalecer tu fe por medio de la oración, la lectura bíblica, y al estar de esta manera en sintonía con el Señor, será más fácil seguir sus directivas y Él irá impregnando en tu espíritu sus deseos y su voluntad, guiándote de esta manera, paso a paso, en esta gran aventura de conocer y cumplir el plan de Dios para tu vida. Di conmigo: querido Padre Celestial, deposita tus sueños en mi corazón. En tu nombre, Jesucristo, enfrento cualquier oposición, envidia y estrategia maligna que me quiera detener. Tú me das fortaleza, visión y me capacitas para lograr grandes victorias. Lo pido en el nombre de Jesús. Amén. Contáctanos.

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1: Entonces Moisés le dijo: nadie debe guardar nada para el día siguiente. Hubo algunos que no le hicieron caso a Moisés y guardaron algo para el día siguiente, pero lo guardado se llenó de gusanos y comenzó a apestar. El maná debía ser recogido diariamente y lo que quedaba de ayer solo servía para producir gusanos. ¿Sabes qué quiere decir esto? Que cuando te adormeces en las cosas pasadas, estás impidiendo que Dios haga una nueva obra en ti. Él tiene maná para cada día. No hace falta que guardes el día anterior. Hoy puedes ser bendecido y mañana sorprenderte una vez más por el poder de Dios. Pero deja el pasado en su lugar. El gran enemigo de cada uno de nosotros es el pasado, lo que sucedió ayer. Muchas veces caemos en la trampa del maligno de mirar hacia atrás. Pero Dios quiere que mires hacia adelante. Quiere que dejes todo lo bueno y lo malo que haya sucedido, porque el mañana trae cosas nuevas y no debes permitir que lo nuevo se impregne del olor a lo viejo. Hoy, desgraciadamente, por mirar al pasado, muchos jóvenes están paralizados en su andar. Nuestro Dios no quiere que vivamos del pasado, aunque haya sido realmente bueno, porque Él siempre tiene mejores cosas que no tienen comparación con lo que ya pasó. Dios hoy te dice: no te acuerdes de las cosas pasadas, ni traigas a memoria las cosas antiguas. He aquí, yo hago cosa nueva.
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0: Gracias, Jesús.
1: Cierra tus ojos. Donde están dos o tres reunidos en mi nombre, dijo Jesús, ahí yo estoy en medio de ellos. Y Él está

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2: Ahora compartimos una pausa para la reflexión. Y Dios puede hacer que toda gracia abunde para ustedes, de manera que siempre, en toda circunstancia, tengan todo lo necesario y toda buena obra abunde en ustedes. Segunda de Corintios, capítulo 9, versículo 8. Muchas veces, tratando de buscar solución a un problema, perdemos el sueño y la paz interior. Corremos de un lugar a otro, hablamos con distintas personas para que nos ayuden, en oración le ordenamos y decimos exactamente a Dios cómo debe proceder. Tan preocupados estamos que no nos percatamos que nuestro Padre Celestial se ocupa de nosotros y todo está bajo su cuidado y control. Aunque, con nuestras actitudes, demostramos que el control lo tenemos nosotros. Cuando estamos en esa situación, es importante descansar en el Señor, tomar un momento para acercarnos a Él con un corazón y una mente abierta. Cuando lo hacemos así, el peso que sentíamos se va, la confusión se disipa y el panorama se aclara. Quien experimenta el descanso de Dios descubre el secreto de vivir en plenitud. El descanso y la paz del espíritu son requisitos esenciales para funcionar plenamente y ser capaces de tener control y equilibrio en la vida. Cuando soltamos el problema y la preocupación, le otorgamos a Dios el espacio necesario para actuar a nuestro favor. Su poder entra en acción, ajustando las cosas sueltas, equilibrando la situación y poniendo a las personas y a las cosas en perfecta armonía. No sabemos cómo lo hará nuestro Dios, pero ello es irrelevante. Sus métodos son ilimitados. Nuestra parte

consiste en creer que en todo momento y ante cualquier circunstancia, la gracia y el favor de Dios está sobre nosotros para resistir y salir victoriosos. Confía y enfrenta las vicisitudes en plena certidumbre de fe, declarando a viva voz que la gracia de Dios sobreabunda en ti y puedes afrontar victorioso toda situación. Oremos de esta manera. Señor, en este día abro mi mente y corazón a ti. Voluntariamente te entrego mis preocupaciones y problemas. Gracias por las oraciones contestadas en el pasado. Eso confirma tu palabra y me da fe y confianza para lo que necesito hoy. Declaro que en toda circunstancia tu gracia abunda sobre mí. Tu divino poder está sobre mí ahora. Recibo paz y te doy gracias por controlar esta situación. Gracias, Señor. Amén. 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Una pausa para la reflexión.

0: Dale ese aplauso al Señor. Todo va a estar bien, todo va a estar bien. No te preocupes más, levántate creyendo en tu Señor.
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Así como aquella mujer, quizá hemos gastado todo, intentado todo. Dice la Biblia que hasta lo último ella había intentado. Y no le iba bien, le iba peor, dice. Pero esa vez ella escuchó que el maestro pasaba por la ciudad.

que Jesús pasaba por su ciudad. Oh, querido hermano, Jesús está pasando tu ciudad este momento. Él está pasando con un manto de misericordia, extendiéndote a ti su amor, su perdón. Él quiere levantarte. Él no te quiere ver derrotado. Él no te quiere ver abatido. Solo extiende tu fe, como aquella mujer lo hizo.

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1: Entonces los apóstoles le dijeron al Señor:
2: aumenta nuestra fe.
1: Si ustedes tuvieran una fe tan pequeña como un grano de mostaza, podrían decirle a este árbol: desarráigate y plántate en el mar.
2: Y les obedecería.
1: Suponte que tienes un amigo con el que pasas mucho tiempo y te hace algo que te ofende terriblemente. No solo una vez, sino 7 veces en el mismo día.
2: Pero 7 veces te pide perdón.
1: ¿Tú qué harías?
2: ¿Tú qué harías?
1: En esta ocasión Jesús venía hablando del perdón y enseñaba que si tu hermano peca, repréndelo. Y si te arrepientes, perdónalo. Aún si pecas 7 veces contra ti en un día y 7 veces regresa a decirte me arrepiento,
2: perdónalo.
1: ¿Puedes ver la actitud correcta? Ellos pedían esta gran fe por amor, por el hermano que vivía esta terrible agonía de estar esclavo
2: a una terrible actitud.
1: Le pedían para perdonar y no para malgastarla en sus propios gustos. Aunque este versículo se use para hablar de proezas personales,
2: su clave es el poder para perdonar.
1: ¿Ves la diferencia entre amar a otros y amarte a ti mismo?
2: ¿Cómo puedo perdonar a alguien que me arruinó la vida?
1: Dios puede hacerlo a través de la fe. Lo inexplicable de la fe no eres tú, sino Dios.
2: Ahora observemos lo que le dice Jesús.
1: ¿De qué tamaño debe ser tu fe para lograr esto?
2: Chiquitita, diminuta, como una semilla de mostaza.
1: Porque lo que realmente importa no es el tamaño de la fe, sino el lugar donde la depositamos.
2: Por ejemplo,
1: alguien que se centra en su trabajo y tiene fe en esto, cuando pierde este trabajo, ¿a dónde se va su fe?
2: Si confías en ti mismo, tienes fe en la persona equivocada.
1: La reflexión es, ¿dónde enfocarás tu fe?
2: Deposita tu fe en las manos de Jesús.
1: Y aunque al principio sea del tamaño de una semilla de mostaza, Él la hará crecer y te afirmará, como un gran,
2: árbol.
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2: Según la Real Academia Española, la definición de comunicación es
3: trato o correspondencia entre dos o más personas.
2: Transmisión de señales mediante un código común al emisor y al receptor. Es imposible no comunicar, siempre lo estamos haciendo. Quizás de forma verbal, cuando transmitimos al hablar ideas, sentimientos o creencias.
3: En el libro de Génesis, capítulo 1, Dios nos muestra que fuimos creados para comunicarnos con Él.
2: ¿Te imaginas a Dios cuando iban caminando con Adán y Eva en el huerto del Edén? Cuando hablaba cara a cara, compartía un asadito, disfrutaba de un jugo.
3: Como cuando vos lo haces con tus mejores amigos.
2: Tenía una comunicación perfecta. Sin embargo, la historia cambia en Génesis 3, cuando Adán y Eva escucharon y creyeron el comunicado de prensa de la serpiente. Desde ese día hasta hoy, nuestro enemigo Satanás intenta poner barreras
3: en nuestra comunicación con Dios.
2: En este mundo globalizado, la forma de comunicarse ya ha cambiado.
3: Las redes sociales, el chat, el email, el SMS.
2: Paradójicamente, nos alejan de las personas más cercanas. Y lo que es aún peor, nos alejan de Dios.
3: Nos alejan de Dios.
2: Como dice el Salmo 25:14, solo en la comunión íntima Dios nos revelará su propósito. Tenemos que hablar con Él y tenerlo en cuenta en cada una de nuestras decisiones.
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cielos abiertos sobre tus finanzas, cielos abiertos sobre tus hijos, cielos abiertos sobre tu salud. Hay cielos abiertos.

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4: No ha sido una originalidad del gobierno la política económica que están aplicando, dijo Maslatón. El abogado y profesional de la economía, Carlos Maslatón, fue crítico de la economía argentina y dijo que este camino económico solo beneficia a algunos intereses.
5: Ellos eligieron este camino. Control de cambios, dólar bajo, el Estado que se endeuda pagando tasa de interés, acumula deuda, crea un país carísimo en términos de dólares, no puede competir. Los costos internos subiendo, lo que Argentina vende puede subir un poco, pero mucho menos que los costos. Por eso el país no es sustentable así. Ellos eligieron esta política económica. No ha sido una originalidad ni de Milei ni de Caputo. Copiaron planes anteriores, copiaron el plan de Macri, copiaron el plan del proceso militar con Martínez de Hoz y Videla. Copiaron el último año de Alfonsín. Siempre que hagas esta política vas a terminar mal. Y lo que estamos viendo ahora es justamente el desarme de esta política económica, el fracaso total y absoluto sobre la economía real.
6: ¿Y crees que hay alguna posibilidad que el gobierno, vos lo conoces a Milei, crees que hay alguna posibilidad que el gobierno meta un volantazo?
5: Para mí no tienen tiempo político ya, ni tampoco tienen la voluntad de hacerlo. Mira, lo podrían haber hecho, ¿sabes cuándo? En octubre del año pasado, cuando les fue bien en las elecciones parlamentarias, lo podrían haber hecho, pero tampoco lo hicieron. En el 2024 tuvieron varios momentos para hacerlo. Abril del 2025, cuando reciben el segundo paquete de ayuda del FMI, tampoco lo hicieron. No, ellos están convencidos que este es el camino. Y además este camino beneficia intereses.
6: ¿A quién?
5: A la especulación financiera solamente. Lo único que le puede ir bien en el país. Y después, bueno, esas concesiones especiales mineras que hacen, que eso casi te diría que se llama neocolonialismo, ¿no? Que fíjate que ese tipo de inversiones, vos le das un pedazo de territorio a alguien para que explote una cosa, pero no te llega nada, no llega nada al resto del país.
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4: Karina Milei encabeza hoy la primera reunión para organizar la visita del Papa León XIV. El encuentro se organizará en Casa Rosada e incluirá representantes de la Iglesia y del Gobierno de la Ciudad de Buenos Aires. Luego de las conversaciones informales que se generaron en el último tiempo con los diferentes actores involucrados, Karina Milei inaugura en Casa Rosada las reuniones oficiales de coordinación para la visita de la Argentina del Papa León XIV, que visita la Ciudad de Buenos Aires, Luján y la capital de Córdoba.
1: Deportes.
3: Deportes.
4: Crisis en la FIFA. Despidieron al número 3 del organismo que había desafiado públicamente a Infantino por el plan de venta del Mundial. Kevin Lamour, director de operaciones, fue desvinculado tras publicar un comunicado en el que calificó al proyecto de privatización del Mundial como el proyecto de una sola persona. Además, Escocia se suma al bloque que retira su apoyo a Infantino. La FIFA dio por terminada la relación laboral con Kevin Lamour, su director de operaciones y hasta hoy el tercer funcionario de mayor rango del organismo.
1: Hasta aquí.
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Una de las cosas que más me enamora de Dios es que no improvisa. Él sabe lo que hace. Es que estamos en las manos correctas. En la pérdida de dos hijos, un momento muy duro, pero me consuela el saber que en la palabra Job perdió no uno ni dos, 10 de volada, de cantazo. Vino un viento y se llevó los hijos. Sin embargo, fue el mismo que dijo: Jehová Dios, Jehová quitó, sea el nombre de Jehová bendito. Yo sé que mi Redentor vive y que del polvo me levantará. Usted y yo no estamos en cualquier manos, estamos en las manos correctas. Por ejemplo, unos clavos en las manos mías cuestan un centavo. Unos clavos en las manos de Jehová es vida eterna. Tu vida debe estar depositada en las manos del Dios que no improvisa. Dios sabe lo que hace.

0: Vamos, cantemos todo, dice.
1: Dios sabe lo que hace.
0: Aún.
1: Aún en lo inexplicable.
0: Él es incuestionable.

0: pero los que esperan a Jehová tendrán nuevas fuerzas, levantarán alas como las águilas, correrán y no se cansarán, caminarán y no se fatigarán. Isaías 40:31. Al comenzar los caminos del Señor, generalmente lo hacemos con pasión y entusiasmo. Al pasar el tiempo nos vamos desgastando, sobre todo cuando no hemos aprendido el gran secreto de descansar en el Señor. También los largos periodos de prueba e indecisión producen cansancio en el alma. En estas etapas de nuestro caminar es cuando debemos tomar tiempo y esperar en el Señor en ayuno y oración. El ayuno y la oración rompen ligaduras de impiedad y liberan el alma de ataduras. Es preciso aclarar que estas prácticas no cambian a Dios, pues Él no modifica sus planes y proyectos. El Señor nunca cambia. Él es el mismo antes, durante y después de nuestro periodo de ayuno y oración. En realidad, quienes cambiamos somos nosotros, pues el tiempo que usualmente utilizamos para comer, lo aprovechamos para estar en comunión con nuestro Padre, esperando en Él y recibiendo sabiduría y dirección para nuestro diario vivir. Todo nuestro ser está dedicado a la búsqueda de aguas más profundas. La oración ferviente nos introducirá al río de Dios, donde seremos saciados. Nuestras fuerzas serán renovadas y seremos instrumentos útiles en sus manos para bendecir a otros. El tiempo que dediquemos a la búsqueda de Dios serán minutos y horas doradas y preciadas, porque es tiempo invertido en nuestra edificación espiritual. El cansancio espiritual es señal de que necesitas renovar tus fuerzas hoy mismo y encontrar en el secreto con Dios el alimento, el agua y el descanso que tu alma necesita. No te conformes con lo que has recibido hasta hoy. Hay más de Cristo para ti. Oremos así. Eterno Dios, a veces me siento cansado. Cansado de luchar y querer solucionar mis problemas y no encontrar salida. Hoy espero en ti. Dame sabiduría y dirección para continuar. Mientras te busco, imparte a mi alma fuerzas renovadas y vitalidad para caminar y correr. Fuerzas renovadas y vitalidad para caminar y correr con pasión la carrera que tengo por delante. En el nombre de Jesús. Amén.
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0: 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Ambos sabemos
1: que yo no he sido el mejor, pero qué rápido olvidas.

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3: El presidente Javier Milei retomó ayer su agenda pública tras casi 10 días de bajo perfil, encabezando el acto oficial por el 176 aniversario del paso a la inmortalidad del general José de San Martín. La ceremonia se desarrolló en el Monumento al Libertador, ubicado en la Plaza San Martín del barrio porteño de Retiro.
4: Hoy estamos reunidos una vez más, como cada 17 de agosto, para conmemorar el paso a la inmortalidad del padre de nuestra patria, del general José de San Martín. Su lugar en nuestra historia no podría ser más alto, pues fue quien nos liberó del yugo español, pues su compromiso con defender nuestra libertad hasta la muerte de aquellos que no querían reconocerla, lo que dio lugar a nuestra declaración de independencia. Y también, por sobre todas las cosas, nos dejó un legado inmortal encarnado en una frase que es una obligación para todos nosotros: seamos libres, que lo demás no importa nada. La independencia sin libertad era vacía, pues nos implicaba otra cosa más que cambiar un tirano español por un criollo. Su gesta, su esfuerzo y su sacrificio encerraban esta consigna poderosa. Le demandaban también a las entonces Provincias Unidas del Río de la Plata darse a sí misma una constitución que preserve y aumente la libertad. Así, la grandeza de San Martín pudo observarse tanto en su valentía a la hora de tomar las armas por una causa justa y liberar a medio continente, como en su magnanimidad a la hora de dejarle lugar al pueblo para elegir su propio gobierno.
1: Información general.
3: El gobierno recibirá a las provincias del Norte Grande para negociar por las zonas cálidas. Será una respuesta por parte de Casa Rosada al reclamo que realizaron la semana pasada los mandatarios provinciales por obras en la región en medio de las negociaciones para una ley que afecte las tarifas energéticas ante la llegada de altas temperaturas. El gobierno recibe a los representantes de provincias del Norte Grande para dar una respuesta al planteo por el proyecto de zonas cálidas. Se trata de la respuesta del Poder Ejecutivo al reclamo de los mandatarios provinciales por obras y en medio de las negociaciones por la normativa que estará afectando las tarifas energéticas en la región.
1: Deportes.
3: Se confirmó la lesión que sufrió Montiel, el singular problema que tiene River para reemplazarlo en la Copa Sudamericana. El lateral de la selección argentina debió salir en el triunfo ante Argentinos Juniors en el torneo clausura y no podrá actuar ante Independiente de Santa Fe por la ida de los octavos de final del certamen internacional. Lo que empezó con una noche para recordar terminó con una bolsa de hielo y cara de preocupación en el banco y una baja que genera un problema sin fácil solución para Eduardo Coudet de cara a la ida de octavos de final de la Copa Sudamericana ante Independiente Santa Fe de Bogotá.
1: Hasta aquí.
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2: Tengo un padre, él no es como los demás, es un padre.

0: ¿Sabías que la gasolina no es igual en invierno que en verano? Cuando el tiempo es muy frío, resulta difícil vaporizar la gasolina y cuesta mucho arrancar el auto. Por eso las compañías petrolíferas en invierno preparan gasolinas con una mayor proporción de componentes volátiles, lo que permite que se vaporice más fácilmente. Por otra parte, cuando el tiempo es caluroso, no es deseable que la gasolina sea muy volátil porque se vaporizaría con demasiada facilidad. Parte de la gasolina del depósito se perdería por evaporación, lo que además de caro resulta peligroso para el medio ambiente. Además, pueden formarse bolsas de vapor en los conductos del combustible, con lo que la bomba de gasoil no podría funcionar correctamente y no llegaría suficiente combustible al motor para prender el auto. Cuanto más frío sea el clima, mayor es la proporción de componentes volátiles que debe contener la mezcla. De hecho, las compañías petrolíferas cambian la proporción de la mezcla 4 veces al año y no nos damos cuenta, pero lo notaríamos si no lo hicieran. 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
4: Luis Palmacané dijo que este modelo es insostenible. Luis Palmacané, economista, habló sobre las medidas económicas del gobierno de Javier Milei.
5: Desde el punto de vista del nivel de actividad económica, parte básicamente de la política antiinflacionaria, digamos, ¿no? O sea, que tenemos muy poca liquidez, no hay crédito y hay sectores que no terminan de recomponer. Es una dicotomía. Hay un crecimiento frágil, hay un informe de Boletín de Techín que con el cual coincido, que habla de fragilidad de la economía. En teoría económica estos equilibrios son llamados equilibrios inestables, vale decir que están muy en el borde, muy en el margen, y en consecuencia cualquier movimiento en contra lo deterioran profundamente. Esto dio lugar, en mi opinión, claramente a un crecimiento dicotómico, vale decir que hay dos o tres sectores que son dinámicos y otros sectores que no terminan de retomar su nivel de actividad. Yo te diría que, como todos sabemos, básicamente no hay ningún misterio, los sectores que hacen punta o que tienen su dinamismo propio son el agro, la minería y la energía. Y los que están atrasados, bueno, básicamente son la construcción y la industria. Pero ¿cuál es el problema? Más allá de que no es sostenible en el tiempo una economía partida en dos, sino que está el problema del empleo. Mira, hoy las principales encuestas que están surgiendo indican claramente también que la inflación ha dejado de ser para el común de los consumidores, etcétera. La inflación ha dejado de ser el principal problema y ha pasado a ser el tema complicado, el empleo y el ingreso.
1: Información general.
3: Información general.
4: Sin certezas sobre las reelecciones indefinidas, los intendentes avanzan en la carrera por la sucesión de Kicillof. Los cambios a la ley que habilita a más de 80 jefes comunales pueden ser candidatos en las próximas elecciones por ahora no llegan. Los votos dependen de un acuerdo superestructural. Varios ya se mueven con nuevos horizontes. La derogación de la ley que limitaba los mandatos de intendentes, legisladores, concejales y consejeros escolares en provincia de Buenos Aires no asoma, pese a la voluntad del gobernador bonaerense Kicillof de modificar esa legislación y permitir que intendentes vuelvan a tener esa posibilidad de ser candidatos todas las veces que deseen. No hay señales de un acuerdo por fuera de la legislatura bonaerense que luego se materialice en los votos necesarios.
1: Deportes.
3: Deportes.
4: El particular elogio de Rodri a Julián Álvarez tras su llegada a Barcelona y el guiño del argentino en las redes sociales. El mediocampista español es el nuevo refuerzo del equipo de Hansi Flick, que también busca contratar al delantero del Atlético de Madrid.
6: Bueno, suelo ser bastante prudente con los jugadores que no pertenecen a un club. Respeto tremendamente al Atlético de Madrid, es jugador del Atlético de Madrid. Está claro que Julián es un grandísimo futbolista. A cualquier equipo del mundo le podría aportar lo que es, uno de los mejores delanteros, así que solo puedo decir eso y bueno, contento con los jugadores que tenemos, pero está claro que el Deco y la cúpula siempre están pensando en mejorar la plantilla, así que eso le corresponde a ellos.
1: Hasta aquí.
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manos al cielo conmigo y repite: Señor, levanto mis manos, aunque no tenga fuerzas, aunque tenga mis problemas. Confiésalo con tus labios.

en los coros. Levanto mis manos.

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iglesia, vamos, decláralo. Te honraremos con nuestra obediencia. Porque más que una ofrenda, más que un sacrificio de alabanza, como dice el salmista, tu voluntad es lo que prefiero, Señor. Tu voluntad es lo que prefiero, Señor.

Sopla tu voluntad aquí. Danos oídos para escuchar el sonido del cielo.

0: Ellos entienden, ellos sufren, ellos sueñan, ellos merecen un mundo mejor. Respetemos los derechos de los niños.
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3: Nacionales.
4: Carlos Melconian consideró que se están fumando vaca muerta. Carlos Melconian, economista, habló sobre el programa económico de la gestión de

0: Javier Milei y las últimas medidas económicas.
1: Algo masivo para que genere un shock.
2: Claro.
1: Por un anuncio dentro de decir, miren, hemos pegado un golpe de timón respecto a lo que veníamos. No, para eso no hay con qué. Porque cuando vos mirás la serie 24, 25, 26, en pesos constantes, en términos del PBI, o sea, en números reales, el masazo fenomenal, es decir, el sello Javier Milei fue el primer semestre del 24. El sello fue cuando, igual te licúo, te liquido y me hago de 5 puntos del PBI. Entonces venía menos 3, me puse en más 1.5, 2. Y a partir de ahí se te colgá del travesaño.
3: Información general.
4: Información general.
0: El gobierno porteño declaró la emergencia por el robo de celulares y endurece los controles en la venta de equipos usados. A través de un decreto firmado por Jorge Macri, tendrá vigencia por 90 días una serie de medidas extraordinarias, entre ellas el refuerzo en los controles locales de reventa y reparación de teléfonos. Se terminó la mafia, dijo el alcalde. El gobierno de la Ciudad de Buenos Aires declaró la emergencia en la actividad de comercialización y reparación de celulares usados mediante un decreto firmado por el jefe de gobierno Jorge Macri con vigencia de 90 días corridos. La medida apunta a desarticular las redes de reventa de equipos robados que operan en locales habilitados en territorio porteño y establece un esquema de control escalonado que incluye fiscalizaciones extraordinarias, suspensión de nuevas habilitaciones y la creación de un registro de trazabilidad.
3: Deportes.
4: Deportes.
0: Los Leones perdieron 3-1 con Países Bajos en el Mundial de Hockey sobre Césped y van a jugar la clasificación ante Nueva Zelanda. El seleccionado argentino no pudo contra los últimos campeones olímpicos que mantuvieron su invicto en el torneo. La selección argentina de hockey sobre césped, los Leones, perdieron 3-1 con Países Bajos en la segunda fecha del Grupo A del Mundial que se disputa en las ciudades de Antwerp y Wavre. Con este resultado, los dirigidos por Lucas Rey quedaron segundos en su zona junto a Nueva Zelanda.
3: Hasta aquí.
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1: 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Nacionales.
3: Nacionales.
4: Meta inició ayer un juicio histórico en un tribunal federal de Oakland, California, liderado por el estado de California en Colorado, Kentucky y Nueva Jersey. El proceso se espera dure entre 6 y 8 semanas, juzga acusaciones de que la empresa diseñó funciones adictivas en Facebook e Instagram. Al respecto se refirió el especialista en inteligencia argentino Santiago Siri, divulgador tecnológico, especialista en inteligencia artificial.
5: De la teoría que, bueno, en los ámbitos educativos, que a veces el Ministerio de Educación de la Ciudad y otros ámbitos me han invitado a debatir, que tenemos una especie de debate medio esquizofrénico, en el sentido de que, obviamente, el tiempo en las pantallas es algo que se está evaluando para entender si se puede regular o algo por el cómo se

0: hecho en Australia o en España, que es una cuestión que obviamente es muy sensible, muy importante, que afecta a la lectoescritura y un montón de cuestiones que hay que mejorar. Al mismo tiempo, también se da el mensaje de, bueno, estamos en la sociedad de la información, de la economía, del conocimiento, hay que preparar a los chicos para ese futuro, hay que enseñarles a programar. Por más inteligencia artificial que haya, yo les aseguro que la programación sigue siendo una disciplina la más importante en materia de economía del conocimiento, porque te va a dar la capacidad para usar la IA de una manera claro, que por ahí el usuario común y corriente no la aprovecha. Entonces, por un lado, ese mensaje de prepararnos para ese futuro, y por el otro lado, ese mensaje de el exceso de uso de las pantallas, ¿no? Y en esa dialéctica es que hay que tratar de resolver.
1: Información general.
2: Información general.
1: El gobierno ultima los detalles del presupuesto 2027, pero Milei no lo presentará ante el Congreso. El proyecto debe entrar en Cámara de Diputados antes del 15 de septiembre. Desde el oficialismo anticipan una discusión tensa con aliados y gobernadores. A diferencia de lo que ocurrió en 2024, el presidente no explicará sus principales lineamientos en el recinto. Mientras el Ministerio de Economía termina de pulir el proyecto de presupuesto 2027, que deberá remitir al Congreso el próximo 15 de septiembre, tal como estipula la Ley de Administración Financiera, desde Casa Rosada informaron que esta vez el presidente no encabezará personalmente su presentación como lo hizo en el pasado.
3: Deportes.
2: Deportes.
1: El contundente mensaje de Simeone a Julián Álvarez en medio de las tensiones por el deseo de irse del Atlético Madrid. El director técnico argentino del Atlético Madrid se refirió al futuro de la araña. Diego Simeone confirmó en conferencia de prensa que Julián Álvarez no será parte del plantel del Atlético de Madrid en el partido ante Málaga.
4: Bueno, creo que si el dueño del club tajantemente habla de la manera en cual habló, creo que no hay más. Esto como cuando vas en los juicios, no hay lugar. Así que creo que está más que claro lo que expresó, y desde ese lugar nosotros nos comportamos desde lo deportivo, intentando cuidar a la persona, cuidar al jugador, esperar que esté en las condiciones que nosotros entendemos para que él siga cuidando el nombre que tiene y el futbolista que es y lo que nos dio. Así que entendemos que este partido no lo vemos en esas condiciones para poder jugar o participar, y espero que en estos 4 días ya evolucionemos un poco más y bueno, y estemos más cerca de lo que queremos.
3: Hasta aquí.
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La bondad de Dios es un atributo infinito e inmutable. Por lo tanto, todo lo que Él hace es bueno. Podríamos mirar algún aspecto difícil de nuestra vida y sentir que el Señor no ha manifestado esta característica. Sin embargo, las situaciones desconcertantes y nuestro limitado entendimiento no alteran en absoluto quién es Dios. Una circunstancia puede que no sea buena. Sin embargo, la bondad del Señor no depende de eso. Y la Biblia nos dice que Dios es bueno para con todos. El Salmo 145:9 dice así: Bueno es Jehová para con todos, y sus misericordias sobre todas sus obras. La Biblia también enseña que sus misericordias son nuevas cada mañana. Es decir, que cada día se renueva la bondad de Dios para todos nosotros. Por eso decimos que este es un atributo infinito e inmutable de Él. Y para Dios no hay acepción de personas, según nos enseña Romanos capítulo 2, versículo 11. Entonces, o bien la Biblia está diciendo la verdad de que Dios muestra su bondad para con todos y que sus misericordias se renuevan cada mañana, o bien esta aseveración o afirmación es falsa y Dios solo es bueno cuando Él decide serlo y para con quien Él elija. Pero esto no es así. A veces quisiéramos que Él fuera menos imparcial con su generosidad, sobre todo cuando a las personas que consideramos

0: malas les está yendo bien en la vida. Jesús dijo que el Señor hace salir su sol sobre malos y buenos y hace llover sobre justos e injustos. Mateo capítulo 5, versículo 45. Y a veces podemos llegar a razonar y argumentar que a las personas malas no les correspondería ser tratadas bien en esta vida. Pero debemos recordar que nosotros, incluso como creyentes, tampoco merecemos el favor de nuestro Padre Celestial. Sin embargo, Él nos da su bondad deliberadamente, porque su naturaleza es ser bueno para con los que ama, y Él ama a todo el mundo, tanto a los creyentes como a los incrédulos. La gran diferencia es esta: si deseamos recibir toda la bendición, es decir, la totalidad de la bondad del Señor, debemos creer en Él, aceptar su amor y vivir en obediencia. Dice el Salmo 84, versículos 11 y 12: a quienes le aman y andan en integridad, Él les derrama la totalidad de su favor eternamente sin negarles nada. Oremos así. Padre Celestial, gracias porque tu bondad es infinita, porque tú nos amas y quieres lo mejor para nosotros. Gracias porque tus misericordias se renuevan cada día. Quiero recibir la bendición completa, la totalidad de tu bendición. Ayúdame a amarte y andar en integridad. Y así, como dice el Salmo 84, derramarás sobre mi vida la totalidad de tu favor eternamente, sin negarme nada. Lo pido y lo creo, en el nombre de Jesús. Amén.
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1: Señor, yo nunca me he distinguido por mi facilidad de palabra, dijo Moisés.
2: Francamente, me cuesta mucho trabajo hablar.
1: Pero Dios le respondió, ¿y quién le puso la boca al hombre? ¿Acaso no soy yo el Señor quien lo hace sordo o mudo? ¿Quién le da vista o se la quita? Es verdad, Dios transforma vidas. Esta es una realidad, porque Él quiere que seamos moldeados a su imagen y semejanza. Pero ¿qué pasa cuando nuestros gustos y comodidades impiden a Dios moldear algunos aspectos de nuestra vida?
2: Bien, la respuesta es que el método de Dios muchas veces
1: es hacernos hacer las cosas que no nos gustan. Él moldea a sus hijos con el método de que si no te gusta el pescado, hoy comerás pescado. Cuando algo no te gusta en el servicio a Dios, casi con seguridad,
2: esa será tu próxima labor.
1: Así es, como cuando queremos demostrar que somos fuertes en algún aspecto. Dios se empecina en mostrarnos que el fuerte en nuestra vida
2: es Él.
1: Es Él. Los silencios y los desiertos son para que escuchemos su voz y sepamos quién está cerca nuestro. Él moldea nuestro corazón a la vez que trata con nuestra vida en esta etapa.
2: Dios llama a quien Él desea.
1: Dios mandó a Moisés a hablar, a dar mensajes a su pueblo y a otras naciones,
2: aunque él era tartamudo.
1: Dios tiene en claro todos los detalles de la vida. Él planeó todo desde antes de la creación del mundo, y que Moisés le iba a transmitir a Aarón, y que Aarón le iba a transmitir al pueblo. Por eso, agradece a Dios por el método que ha elegido para que compartas el mensaje de Jesús a tu generación.
2: A tu generación.
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2: La iniciativa se encuentra en tratamiento en comisiones en Cámara de Diputados.
3: Bueno, por empezar se puede hacer un montón de cosas y reconocer el problema, ¿no? Creo que tanto el gobierno, a través del propio presidente, con esta frase tristísima de que nadie le puso un arma en la cabeza a nadie para que saque un crédito, y metiendo este tema entre privados, se lavan las manos, empezando por el presidente, siguiendo por Caputo y demás.
2: El Congreso debate un proyecto de segunda oportunidad para personas con sobreendeudamiento que va a permitir a un juez revisar deudas tomadas con más de un prestador. La intención es frenar tasas abusivas, prácticas de cobranza agresivas y una situación que, según el diputado nacional de Provincias Unidas, Pablo Giuliano, se agravó al punto de exigir una respuesta judicial sin costo fiscal.
3: Pero a mí me parece que esto es un drama, porque otra vez tenemos que pelear contra los molinos de viento de la negación, ¿no? De mirar para el costado, del atarse las manos, como si el Estado no regulara infinidad de relaciones entre privados, ¿sí? En el Código Civil y Comercial, en un montón de áreas, vos tenés que es el Estado el que establece las reglas de juegos, no te deja librado al azar. Es un problema, creo, porque el gobierno pareciera tener vendados los ojos y acelera a fondo. Acelera porque acelera en esta negación, en el mirar, te vuelvo a decir, para el costado. Nuestro proyecto lo que establece es re simple, es un procedimiento muy simple en donde se faculta al juez y cualquier persona que tenga más de una deuda en más de un prestador, ¿sí? Puede ser banco, puede ser una fintech, puede ser una tarjeta de crédito. Cuando vos tengas más de una deuda vas a poder ir a este procedimiento. Nosotros nos inspiramos en,

0: España y en Alemania, y se llama Segunda Oportunidad. ¿Qué es lo que queremos cuidar? En primer lugar, le damos otra mirada a este tema, que muchos lo están dejando, el resto de los proyectos no es para presumir, no le ponen foco. Te vienen y te dicen, che, bueno, que sea el Estado el que se haga cargo. Nuestro proyecto no tiene costo fiscal. Después vienen y te dicen, bueno, saquemos fondos de acá y que la gente le termine debiendo, por ejemplo, al ANSES. Tampoco. Nosotros lo que entendemos es que la gente se terminó endeudando porque realmente hay una pérdida del poder adquisitivo.
1: Información general.
2: Información general.
1: El canciller Kirchner dio detalles de la misión humanitaria que Argentina enviará a Colombia tras los terremotos. El gobierno dispuso un contingente de 32 efectivos para que viaje a las zonas más afectadas por la catástrofe con equipamiento y 7.500 raciones individuales de emergencia. El canciller Pablo Kirchner anunció formalmente el envío de un contingente especializado de asistencia humanitaria a Colombia en respuesta al sismo de magnitud 7,4 que el pasado 10 de agosto sacudió al país y dejó cerca de 300 muertos y más de 4.000 heridos y decenas de desaparecidos. La visita del Papa, reunión con Javier Milei, homenaje a Francisco y la posibilidad de que haya asueto. Este martes se llevó a cabo la primera reunión en Casa Rosada por la llegada de León XIV. Estuvo el gobierno porteño y la conferencia episcopal que pidió que haya representantes de la provincia de Buenos Aires en los próximos encuentros. Cuando falta poco más de 2 meses para la llegada a la Argentina del Papa León XIV, el gobierno tuvo la primera reunión formal para organizar el evento con representantes de la Iglesia Católica y de la Ciudad de Buenos Aires, con los que se comenzó a acordar los pormenores de la visita y un eventual homenaje a Francisco y también la posibilidad de decretar asueto durante esos días.
3: Deportes.
2: Deportes.
1: Boca Juniors goleó 4-0 a Recoleta en Paraguay y avanzó a los cuartos de final de la Copa Sudamericana. El Ceneice tuvo una gran actuación en el Defensores del Chaco para llevarse la historia con los tantos de Santiago Azcacíbar, Sebastián Villa, Miguel Merentiel y Alan Velasco. Boca Juniors paseó a Recoleta en Paraguay con una contundente goleada 4-0 en el Estadio Defensores del Chaco y con un global de 7-1 en los 180 minutos de la serie, avanzó a los cuartos de final de la Copa Sudamericana, instancia en la que espera Sao Paulo de Brasil o Bolívar de Bolivia.
3: Nacionales.
2: Nacionales.
1: Emilio Monzó alertó sobre el desgaste de la polarización. La demanda social pide una alternativa de centro. El exdiputado cuestionó el estilo confrontativo del gobierno actual y también valoró la figura de Lionel Scaloni como modelo de liderazgo.
4: Viene, hay que encontrar una persona capaz de gobernar la Argentina con mesura, con tolerancia, entendiendo al otro. Hay que buscar en Argentina un Scaloni para que nos presida. Un Scaloni.
5: A ver, repetí.
4: Hay que buscar un Scaloni para que presida la Argentina. No el anterior de Scaloni que gritaban, como era el técnico. No tirar fuegos artificiales. Una persona humilde, tranquila.
6: ¿Puedes decir por Sampaoli?
4: O Sampaoli,
5: no,
4: claro.
5: Un Sampaoli, sí,
4: no
5: un Scaloni.
4: Sampaoli, sí, un Scaloni. Tiene que ver un Scaloni, que no es un salvador, no es un mesía, cree en las instituciones, él creyó en su equipo, ordenó el vestuario, fue humilde en las declaraciones. Bueno, eso es lo que necesita Argentina, un presidente con el estilo de Scaloni. Jugadores sobran.
5: ¿Y hay ahora, alguno que te guste a vos?
4: Ahora,
5: a ver si te vas a jugar
4: ahora,
5: o no.
4: Antes de que si me guste o no me guste, esta polarización que describimos, donde vemos hoy al kirchnerismo en una pelea muy interna y dogmatizada, y el gobierno de Milei, más dogma que eso no hay, y hasta es un dogma extraordinario porque no existe. Milei va a acompañar dirigentes en el mundo en actos partidarios, cosa que no debería ser, y uno observa los discursos en los actos partidarios, son distintos al de Milei. Lo de Milei es un caso único, porque ni siquiera apela al nacionalismo y a la protección, que es la corriente que viene después de la globalización de derecha. Él es un libertario, es el único libertario, y nos va a dejar muy desprotegidos. Ahora, esas dos dogmatizaciones ha dejado mucha gente afuera.
3: Información general.
2: Información general.
1: Javier Milei cerrará la cumbre de la Fundación Libertad y Progreso que va a reunir a obradores de 15 países. El presidente encabezará el evento que tendrá lugar el próximo 1 y 2 de septiembre en Buenos Aires. Además, participarán nombres fuertes del gabinete como Luis Toto Caputo, Federico Sturzenegger y Patricia Bullrich. El presidente Javier Milei cerrará la cumbre de la Fundación Libertad y Progreso que se lleva a cabo en Buenos Aires el próximo 1 y 2 de septiembre. Además, el mandatario espera la presencia de varios miembros del gabinete como los ministros Luis Toto

0: Caputo, Federico Sturzenegger y además la senadora Patricia Bullrich.
1: Deportes.
2: Deportes.
0: Sebastián Villa marcó su primer gol desde el regreso a Boca Juniors ante Recoleta. El delantero colombiano anotó en la revancha de los octavos de final de la Sudamericana tras una doble chance. El arquero no pudo contener y su festejo fue ante más de 20.000 fanáticos y tuvo más peso que la conquista misma. Con una barrida de derecha que el arquero Nelson Ferreira rechazó y un remate de zurda en el rebote que no perdonó, Sebastián Villa anotó este martes el primer gol de su segundo ciclo en Boca ante más de 20.000 hinchas eneises que viajaron a Paraguay. Fue en el minuto 42 del partido, donde además aprovechó para pedir disculpa a la hinchada. Hice un gran trabajo, un gran esfuerzo, creo que la gente lo vio. Pedirle disculpas a toda la hinchada si de pronto se sintió ofendida en algún momento. Siempre quise estar en mi casa, lo voy a demostrar dentro de la cancha, dijo el colombiano.
1: Nacionales.
2: Nacionales.
0: Luis Palma Cané dijo que este modelo es insostenible. Luis Palma Cané, economista, habló sobre las medidas económicas del gobierno de Javier Milei.
3: Desde el punto de vista del nivel de actividad económica, parte básicamente de la política antiinflacionaria, digamos, ¿no? O sea, que tenemos muy poca liquidez, no hay crédito y hay sectores que no terminan de recomponer. Es una dicotomía. Hay un crecimiento frágil, hay un informe de Boletín de Techín, que con el cual coincido, que habla de fragilidad de la economía. En teoría económica estos equilibrios son llamados equilibrios inestables, vale decir que están muy en el borde, muy en el margen, y en consecuencia cualquier movimiento en contra lo deteriora profundamente. Esto dio lugar, en mi opinión, claramente a un crecimiento dicotómico, vale decir que hay dos o tres sectores que son dinámicos y otros sectores que no terminan de retomar su nivel de actividad. Yo te diría que, como todos sabemos, básicamente no hay ningún misterio, los sectores que hacen punta o que tienen su dinamismo propio son el agro, la minería y la energía. Y los que están atrasados, bueno, básicamente son la construcción y la industria. Pero ¿cuál es el problema? Más allá de que no es sostenible en el tiempo una economía partida en dos, sino que está el problema del empleo. Mira, hoy las principales encuestas que están surgiendo indican claramente también que la inflación ha dejado de ser para el común de los consumidores, etcétera. La inflación ha dejado de ser el principal problema y ha pasado a ser el tema complicado, el empleo y el ingreso.
1: Información general.
2: Información general.
0: Sin certezas sobre las reelecciones indefinidas, los intendentes avanzan en la carrera por la sucesión de Kicillof. Los cambios a la ley que habilita a más de 80 jefes comunales pueden ser candidatos en las próximas elecciones, por ahora no llegan. Los votos dependen de un acuerdo superestructural. Varios ya se mueven con nuevos horizontes. La derogación de la ley que limitaba los mandatos de intendentes, legisladores, concejales y consejeros escolares en provincia de Buenos Aires no asoma, pese a la voluntad del gobernador bonaerense Kicillof de modificar esa legislación y permitir que intendentes vuelvan a tener esa posibilidad de ser candidatos todas las veces que deseen. No hay señales de un acuerdo por fuera de la legislatura bonaerense que luego se materialice en los votos necesarios.
1: Deportes.
2: Deportes.
0: El particular elogio de Rodri a Julián Álvarez tras su llegada a Barcelona y el guiño del argentino en las redes sociales. El mediocampista español es el nuevo refuerzo del equipo de Hansi Flick, que también busca contratar al delantero del Atlético de Madrid.
4: Bueno, suelo ser bastante prudente con los jugadores que no pertenecen a un club. Respeto tremendamente al Atlético de Madrid, es jugador del Atlético de Madrid. Está claro que Julián es un grandísimo futbolista. A cualquier equipo del mundo le podría aportar lo que es, uno de los mejores delanteros, así que solo puedo decir eso y bueno, contento con los jugadores que tenemos, pero está claro que el Deco y la cúpula siempre están pensando en mejorar la plantilla, así que eso le corresponde a ellos.
1: Nacionales.
2: Nacionales.
0: Carlos Melconian consideró que se están fumando vaca muerta. Carlos Melconian, economista, habló sobre el programa económico de la gestión de Javier Milei y las últimas medidas económicas.
5: Algo masivo para que genere un shock.
6: Claro.
5: Por un anuncio dentro

0: de decir, miren, hemos pegado un golpe de timón respecto a lo que veníamos. No, para eso no hay, no hay con qué. Porque cuando vos mirás la serie 24, 25, 26, en pesos constantes, en términos del PBI, o sea, en números reales, el mazazo fenomenal, es decir, el sello Javier Milei fue el primer semestre del 24. El sello fue cuando digo, te licúo, te liquido y me hago de 5 puntos del PBI. Entonces venía menos 3, me puse en más 1.5, 2. Y a partir de ahí se colgá del travesaño.
1: Información general.
2: Información general.
1: El gobierno porteño declaró la emergencia por el robo de celulares y endurece los controles en la venta de equipos usados. A través de un decreto firmado por Jorge Macri, tendrá vigencia por 90 días una serie de medidas extraordinarias, entre ellas el refuerzo en los controles locales de reventa y reparación de teléfonos. Se terminó la mafia, dijo el alcalde. El gobierno de la Ciudad de Buenos Aires declaró la emergencia en la actividad de comercialización y reparación de celulares usados mediante un decreto firmado por el jefe de gobierno Jorge Macri con vigencia de 90 días corridos. La medida apunta a desarticular las redes de reventa de equipos robados que operan en locales habilitados en territorio porteño y establece un esquema de control escalonado que incluye fiscalizaciones extraordinarias, suspensión de nuevas habilitaciones y la creación de un registro de trazabilidad.
3: Deportes.
2: Deportes.
1: Los Leones perdieron 3-1 con Países Bajos en el Mundial de Hockey sobre Césped y van a jugar la clasificación ante Nueva Zelanda. El seleccionado argentino no pudo contra los últimos campeones olímpicos que mantuvieron su invicto en el torneo. La selección argentina de hockey sobre césped, Los Leones, perdieron 3-1 con Países Bajos en la segunda fecha del Grupo A del Mundial que se disputa en las ciudades de Amstelveen y Wavre. Con este resultado, los dirigidos por Lucas Rey quedaron segundos en su zona junto a Nueva Zelanda.
3: Nacionales.
2: Nacionales.
1: Meta inició ayer un juicio histórico en un tribunal federal de Oakland, California, liderado por el Estado de California en Colorado, Kentucky y Nueva Jersey. El proceso se espera dure entre 6 y 8 semanas, juzga acusaciones de que la empresa diseñó funciones adictivas en Facebook e Instagram. Al respecto se refirió el especialista en inteligencia argentino Santiago Siri, divulgador tecnológico, especialista en inteligencia artificial.
4: De la teoría que en los ámbitos educativos, que a veces el Ministerio de Educación de la Ciudad y otros ámbitos me han invitado a debatir, que tenemos una especie de debate medio esquizofrénico, en el sentido de que obviamente el tiempo en las pantallas es algo que se está evaluando para entender si se puede regular o algo por el, como se ha hecho en Australia o en España, que es una cuestión que obviamente es muy sensible, muy importante, que afecta a la lectoescritura y un montón de cuestiones que hay que mejorar. Al mismo tiempo, también se da el mensaje de, bueno, estamos en la sociedad de la información, de la economía del conocimiento, hay que preparar a los chicos para ese futuro, hay que enseñarles a programar. Por más inteligencia artificial que haya, yo les aseguro que la programación sigue siendo una disciplina la más importante en materia de economía del conocimiento, porque te va a dar la capacidad para usar la IA de una manera ahí el usuario común y corriente no la aprovecha. Entonces, por un lado, ese mensaje de prepararnos para ese futuro, y por el otro lado, ese mensaje de el exceso de uso de las pantallas, ¿no? Y en esa dialéctica es que hay que tratar de resolver.
3: Información general.
2: Información general.
1: El gobierno ultima los detalles del presupuesto 2027, pero Milei no lo presentará ante el Congreso. El proyecto debe entrar en Cámara de Diputados antes del 15 de septiembre. Desde el oficialismo anticipan una discusión tensa con aliados y gobernadores. A diferencia de lo que ocurrió en 2024, el presidente no explicará sus principales lineamientos en el recinto. Mientras el Ministerio de Economía termina de pulir el proyecto de presupuesto 2027, que deberá remitir al Congreso el próximo 15 de septiembre, tal como estipula la Ley de Administración Financiera, desde Casa Rosada informaron que esta vez el presidente no encabezará personalmente su presentación como lo hizo en el pasado.
3: Deportes.
2: Deportes.
1: El contundente mensaje de Simeone a Julián Álvarez en medio de las tensiones por el deseo de irse del Atlético Madrid. El director técnico argentino del Atlético Madrid se refirió al futuro de la araña. Diego Simeone confirmó en conferencia de prensa que Julián Álvarez no será parte del plantel del Atlético de Madrid en el partido ante Málaga.
5: Bueno, creo que si el dueño del club tajantemente habla de la manera en cual habló, creo que no hay más. Esto es como cuando vas

0: los juicios, no al lugar. Así que creo que está más que claro lo que expresó, y desde ese lugar nosotros nos comportamos desde lo deportivo, intentando cuidar a la persona, cuidar al jugador, esperar que esté en las condiciones que nosotros entendemos para que él siga cuidando el nombre que tiene y el futbolista que es y lo que nos dio. Así que entendemos que este partido no lo vemos en esas condiciones para poder jugar o participar, y espero que en estos 4 días ya evolucionemos un poco más y bueno, y estemos más cerca de lo que queremos.
1: Nacionales.
2: Nacionales.
3: Adrián Rabiera afirmó que el dinero proveniente del impuesto a los combustibles destinado a las rutas no se está malversando, sino que se encuentra invertido para evitar que pierda valor ante la inflación. Según declaraciones del vocero presidencial, mientras una parte de la recaudación del sistema vial integrado a la vialidad nacional, la otra parte está dispuesta por el Ministerio de Economía, liderado por Luis Caputo.
4: Mis palabras fueron que había una parte del dinero que se asignaba a las rutas nacionales para el bacheo respecto del cuarto punto, por eso la explicación un poco más amplia, para no dejarlo solo en ese punto y que se comprenda el plan del gobierno. El resto del dinero, se disponía en economía, no di detalles. El propio ministro recientemente afirmó que ese dinero, para que no pierda valor, está invertido. Esa es la respuesta del ministro. Siguiente pregunta, por favor. No estoy mintiendo, dije que disponía economía y en todo caso, bueno, el ministro de Economía lo aclaró recientemente. Siguiente pregunta.
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2: Información general.
3: Rogelio Frigerio puso en marcha el operativo para lograr su reelección como gobernador de Entre Ríos en 2027. Pónganse la camiseta porque la provincia no puede volver al pasado, exigió el mandatario a sus funcionarios. Fue durante un encuentro realizado en la que PRI anunció un desdoblamiento de los comicios. Rogelio Frigerio se reunió con su gabinete ampliado antes del fin de semana último y anunció que buscará la reelección como gobernador en provincia de Entre Ríos. Les exigió ponerse la camiseta y salir a la cancha para militar la gestión en cada pueblo y en cada barrio. En este sentido, les reclamó compromiso con los resultados de todo el gobierno y no solo en el área específica de cada uno.
1: Deportes.
2: Deportes.
3: Franco Colapinto recibió muy buenas noticias para afrontar el próximo Gran Premio de Países Bajos en la Fórmula 1. El piloto argentino contará con algunas novedades en el coche, mientras el equipo busca volver a ser competitivo en la máxima categoría del automovilismo. Tras el paro veraniego de Fórmula 1, la máxima categoría vuelve al ruedo este fin de semana para disputar el Gran Premio de Países Bajos. Antes de la carrera, Franco Colapinto recibió una muy buena noticia. Alpine presentará una serie de mejoras en el coche que podría devolverle al equipo la competitividad que mostró en la primera parte de la temporada.
5: Ahora compartimos una pausa para la reflexión.

Pero los que esperan a Jehová tendrán nuevas fuerzas, levantarán alas como las águilas, correrán y no se cansarán, caminarán y no se fatigarán. Isaías 40:31. Al comenzar los caminos del Señor, generalmente lo hacemos con pasión y entusiasmo. Al pasar el tiempo nos vamos desgastando, sobre todo cuando no hemos aprendido el gran secreto de descansar en el Señor. También los largos periodos de prueba e indecisión producen cansancio en el alma. En estas etapas de nuestro caminar es cuando debemos tomar tiempo y esperar en el Señor en ayuno y oración. El ayuno y la oración rompen ligaduras de impiedad y liberan el alma de ataduras. Es preciso aclarar que estas prácticas no cambian a Dios, pues Él no modifica sus planes y proyectos. El Señor nunca cambia. Él es el mismo antes, durante y después de nuestro periodo de ayuno y oración. En realidad, quienes cambiamos somos nosotros, pues el tiempo que usualmente utilizamos para comer, lo aprovechamos para estar en comunión con nuestro Padre, esperando en Él y recibiendo sabiduría y dirección para nuestro diario vivir. Todo nuestro ser está dedicado a la búsqueda de aguas más profundas. La oración ferviente nos introducirá al río de Dios, donde seremos saciados. Nuestras fuerzas serán renovadas y seremos instrumentos útiles en sus manos para bendecir a otros. El tiempo que dediquemos a la búsqueda de Dios serán minutos y horas doradas y preciadas, porque es tiempo invertido en nuestra edificación espiritual. El cansancio espiritual es señal de que necesitas renovar tus fuerzas hoy mismo y encontrar en el secreto con Dios el alimento, el agua y el descanso que tu alma necesita. No te conformes con lo que has recibido hasta hoy. Hay más de Cristo para ti. Oremos así. Eterno Dios, a veces me siento cansado. Cansado de luchar y querer solucionar mis problemas y no encontrar salida. Hoy espero en ti. Dame sabiduría y dirección para continuar. Mientras te busco, imparte a mi alma fuerzas renovadas y vitalidad para caminar y correr. Fuerzas renovadas y vitalidad para caminar y correr con pasión la carrera que tengo por delante. En el nombre de Jesús. Amén. Contáctanos marioserrano@live.com.ar. En Facebook, Mario Rubén Serrano. Una pausa para la reflexión.

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regalo del favor y misericordia. Él nos ha hecho rey, sacerdote. Todo por gracia. Si algún favor tenemos, es esa corona que vino del Padre. Y lo que viene de Él vuelve a Él. Es eso lo que rendimos.

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sé cómo tú llegaste a este video, pero estás aquí. Y no es casualidad de que tú hayas llegado, porque el Señor quiere decirte en este momento que no importa la distancia, lo lejos que tú ya hayas huido de su presencia, Él te sigue buscando, Él te sigue llamando. Como un padre cuando recibe a su bebé por la primera vez, así Él te está esperando. Igual que el padre del hijo pródigo, cuando el hijo se fue de su casa pero volvió mugriento, sucio, asqueroso, puede ser que así esté tu vida en este momento, sucio, con manchas de pecado. Y el Señor te dice: hijo, aún así yo te sigo esperando. No sé cómo estés pasando este momento, pero sé que todos cargamos problemas, aún los músicos.

noche, más la alegría se acerca. Ella viene por la mañana. Yo no conozco tu vida, pero el Señor sabe cuántas veces tú ya fuiste a dormir, a descansar con las lágrimas, con los ojos llenos de lágrimas, intentando olvidar los problemas de aquel día, de esa semana.

o el hate de las personas en tus redes sociales por cómo eres. Pero el Señor te dice: calma, hijo, calma, yo estoy contigo. Yo soy tu amigo, yo soy tu protector donde quiera que tú estés, donde quiera que tú vayas. Mientras yo canto esta parte, esta canción, que no sea solo un pedazo más de la canción, tú cántala conmigo ahí donde tú estás, en tu casa, en tu cama, no sé dónde estás escuchando esta música, pero dile: pero yo sé que estás conmigo, yo sé que tú eres mi amigo Jesús. Canta.

0: Queremos tu presencia, Señor. Queremos tu amor. Queremos tu gracia, Señor.
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Me conecté con esta canción en el momento que lo escuché en el carro de mi amiga Becky. Es una verdadera expresión de lo que siento. Yo soy amante de su presencia. No hay otro lugar donde yo prefiero estar que sino en su presencia. Hacerme como una niña delante de él, amarlo y dejarlo a Dios que me ame a mí. Mis momentos más preferidos han sido en tiempos de adoración. En el libro de Lucas cuenta la historia de la mujer pecadora. Una de las historias que más me ha tocado. Que llevó un hermoso, esta mujer llevó un hermoso frasco de alabastro lleno de un costoso perfume. Y dice que llorando se arrodilló ante los pies. Sus lágrimas estaban cayendo ante los pies de Jesús y ella los secó con sus cabellos. No cesaba de besarle los pies y les ponía perfume. Cuando empezaron a criticar a la mujer por esta acción, Jesús vino a su defensa y dijo: mira a esta mujer que está arrodillada aquí. Cuando entré en tu casa, no me ofreciste agua para lavarme el polvo de los pies, pero ella los lavó con sus lágrimas y los secó con su cabello. Tú no me saludaste con un beso, pero ella, desde el momento que entré, no ha dejado de besarme los pies. Tú no tuviste la cortesía de ungir mi cabeza con aceite de oliva, pero ella ha ungido mis pies con un perfume exquisito. Te digo de que sus pecados, que son muchos, han sido perdonados. Por eso ella me demostró tanto amor. Pero una persona que se le perdona poco, demuestra poco amor. Entonces Jesús le dijo a la mujer: tus pecados son perdonados. Como la mujer pecadora que ungió a Jesús con el perfume

perdonado de todos sus pecados. Ella lo amaba y lo honró incluso cuando todas las personas que estaban allí no lo hicieron. Su acto era uno de pasión, porque esta es la única manera que debemos adorar. Ser amantes de su presencia, no dejar pasar ni un momento su presencia.

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3: Adrián Rabiera afirmó que el dinero proveniente del impuesto a los combustibles destinado a las rutas no se está malversando, sino que se encuentra invertido para evitar que pierda valor ante la inflación. Según declaraciones del vocero presidencial, mientras una parte de la recaudación del sistema vial integrado a la vialidad nacional, la otra parte está dispuesta por el Ministerio de Economía, liderado por Luis Caputo.
4: Mis palabras fueron que había una parte del dinero que se asignaba a las rutas nacionales para el bacheo respecto del cuarto punto, por eso la explicación un poco más amplia, para no dejarlo solo en ese punto y que se comprenda el plan del gobierno. El resto del dinero, se disponía en economía, no di detalles. El propio ministro recientemente afirmó que ese dinero, para que no pierda valor, está invertido. Esa es la respuesta del ministro. Siguiente pregunta, por favor. No estoy mintiendo, dije que disponía economía y en todo caso, bueno, el ministro de Economía lo aclaró recientemente. Siguiente pregunta.
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3: Rogelio Frigerio puso en marcha el operativo para lograr su reelección como gobernador de Entre Ríos en 2027. Pónganse la camiseta porque la provincia no puede volver al pasado, exigió el mandatario a sus funcionarios. Fue durante un encuentro realizado en la que PRI anunció un desdoblamiento de los comicios. Rogelio Frigerio se reunió con su gabinete ampliado antes del fin de semana último y anunció que buscará la reelección como gobernador en provincia de Entre Ríos. Les exigió ponerse la camiseta y salir a la cancha para militar la gestión en cada pueblo y en cada barrio. En este sentido, les reclamó compromiso con los resultados de todo el gobierno y no solo en el área específica de cada uno.
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3: Franco Colapinto recibió muy buenas noticias para afrontar el próximo Gran Premio de Países Bajos en la Fórmula 1. El piloto argentino contará con algunas novedades en el coche, mientras el equipo busca volver a ser competitivo en la máxima categoría del automovilismo. Tras el paro veraniego de Fórmula 1, la máxima categoría vuelve al ruedo este fin de semana para disputar el Gran Premio de Países Bajos. Antes de la carrera, Franco Colapinto recibió una muy buena noticia. Alpine presentará una serie de mejoras en el coche que podría devolverle al equipo la competitividad que mostró en la primera parte de la temporada.
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1: Entonces Elías le dijo:
2: déjala, porque su alma está en amargura.
1: Y Jehová me ha encubierto el motivo y no me lo ha revelado.
2: Eliseo estaba conectado directamente con Dios
1: y no necesitaba una preparación espiritual ni horas de ayuno para captar la voluntad de Dios. Pero aquí la Biblia nos muestra que en verdad Eliseo no sabía qué hacer. Es que las respuestas siempre las tiene Dios, y aunque confiemos en Él,
2: no siempre nos va a dar todas las respuestas.
1: A veces tendremos que decir no sé. Muchas veces podemos decir cómo son las cosas en determinadas situaciones, pero cuando nos sucede a nosotros, cuando lo vivimos en carne propia,
2: ahí no sabemos tanto cómo manejarnos.
1: Se nos caen todas las estructuras.
2: ¿Por qué?
1: Porque simplemente Dios es Dios. Y cada vez que Dios quiere hacer algo con nosotros y pensemos que sabemos cómo hacerlo, Él nos va a mostrar que en realidad
2: no sabemos nada.
1: No se trata de métodos, sino que se trata de nuestro corazón. Una oración de arrepentimiento puede hacer toda la diferencia. A pesar de que Eliseo admitió no saber qué hacer y que la viuda tampoco sabía qué hacer con su situación, Dios le mostró cuál era el siguiente paso. ¿Cuál fue la clave de Eliseo? Entonces nos preguntamos.
2: Él tenía una relación con Dios.
1: A pesar de no verlo con sus ojos todo el tiempo, él pasaba tiempo con Dios y confiaba que Dios mismo iba a ser fiel en decirle cuál sería el siguiente paso.
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5: El CID avanza contra el Estado argentino en el histórico conflicto de tierras mapuches en Villa La Angostura. La Comisión Interamericana de Derechos Humanos, CID, le informó formalmente al gobierno que abrió la etapa de fondo del caso que involucra a una comunidad que usurpó un predio perteneciente al municipio. El expediente reactiva el conflicto territorial que incluye al menos 10 disputas de tierras con el Estado local. La Comisión Interamericana de Derechos Humanos le hizo saber al canciller Pablo Kirchner que avanza con la denuncia presentada hace más de una década y media por la comunidad mapuche Los Paichilantriao contra el Estado argentino. En una nota diplomática fechada el 13 de agosto y dirigida al Ministerio de Relaciones Exteriores, el organismo trasladó las observaciones de fondo del asunto presentadas por parte de la peticionaria y fijó un plazo de 4 meses hasta el 13 de diciembre prorrogable hasta un máximo improrrogable de 6 meses para que el gobierno responda a la nota.
2: Información general.
4: Información general.
5: Ventanilla mortal. La justicia estará definiendo la situación procesal de las dos exfuncionarias a cargo del ANMAT y del INAME. El juez Ernesto Kreplak está a cargo de la causa que vincula el anestésico contaminado con 90 pacientes fallecidos. Nelly D'Agustina Vicio y Gabriela Mantecón fueron indagadas a pedido de la Fiscalía por delitos que tienen una expectativa de pena de entre 10 y 25 años de prisión. En la causa ya hay 13 procesados. El juez federal de La Plata, Ernesto Kreplak, estará resolviendo en los próximos días la situación procesal de Nelly D'Agustina Vicio, ex administradora de la Administración Nacional de Alimentos, Medicamentos y Tecnología, ANMAT, y de Gabriela Mantecón Fumado, ex directora del Instituto Nacional de Medicamentos, INAME.
2: Deportes.
4: Deportes.
5: Nick Kyrgios dio positivo por cocaína en un control de dopaje y quedó suspendido del circuito de tenis. Pido perdón, dijo. El tenista australiano dio positivo durante el torneo de Mallorca y provisionalmente no podrá asistir a eventos. El australiano Nick Kyrgios fue suspendido provisionalmente tras dar positivo por cocaína en un control realizado durante el torneo de Mallorca, una medida que le va a impedir competir, entrenar o asistir a eventos oficiales mientras siga vigente la sanción aplicada desde el 4 de agosto de 2026.
2: Hasta aquí.
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0: Dale ese aplauso al Señor. Todo va a estar bien, todo va a estar bien. No te preocupes más, levántate creyendo en tu Señor.
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1: ¿Sabías que bostezar enfría el cerebro? Galup y el Dakar Omar, de la Universidad de Arizona, encontraron que la frecuencia de bostezos varía con la estación del año, pues las personas bostezan menos cuando hace calor al aire libre, que es mayor la temperatura corporal, lo que podría deberse a que el bostezo serviría como un método para que el cerebro regule su temperatura. Los investigadores documentaron las veces que bostezaron 160 personas en invierno y en verano, en Arizona, con 80 personas para cada temporada. Encontraron que los participantes fueron más propensos a bostezar en el invierno en comparación con el verano, cuando la temperatura ambiente era igual o superior a la temperatura corporal. 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
2: ¡Ay, qué belleza! Vivir día a día a día rodeado de princesas. Oh no.
3: Rodeado de princesas.
2: Ay, qué...

0: Brother J.
1: Amo a mi familia. Soy una princesa.
2: ¿Cuántos sienten gozo en sus corazones? Aleluya. ¿Cuántos conocen del gozo del Señor?

Ahora compartimos una pausa para la reflexión. Poderosa oración para ser revestidos del amor de Dios. Amados, amémonos unos a otros, porque el amor es de Dios. Todo aquel que ama es nacido de Dios y conoce a Dios. Primera de Juan, capítulo 4, versículo 7. Qué difícil resulta amar a todos. El amarnos unos a otros, como enseña este versículo, ha sido uno de los desafíos más grandes de todo creyente en Cristo a través del tiempo. Los problemas interpersonales afectan tanto a las personas que esto ha sido la causa de que muchos cristianos vieran afectada su relación con el Señor. Algunos, al no poder superar estos conflictos, terminan dando la espalda a Dios y apartándose de sus caminos. No permitas que los problemas con los demás, o sea, con el prójimo, interfieran en tu relación con Dios. Tu comunión con el Señor siempre es más importante que cualquier desacuerdo tenido con los demás. Que nadie se interponga impidiéndote disfrutar una vida plena de comunión con tu Padre de amor. ¿Por qué no invertimos las cosas y hacemos que nuestra relación con Dios afecte nuestra relación con los demás? Podemos decir, es que no puedo hacerlo. El problema ha sido muy grande y no tengo fuerzas para sobreponerme. Juan nos dice que el amor es de Dios y que todo aquel que es nacido de Dios ama. San Pablo enfatiza en Romanos capítulo 5, versículo 5, que el amor de Dios ha sido derramado en nuestros corazones por el Espíritu Santo que nos fue dado. Esto significa que no podemos amar en nuestras propias fuerzas, sino en su amor. Querido amigo, establece una buena relación con Dios. Deja que tu vida espiritual tome fuerzas. Llénate más y más del Espíritu Santo y verás cómo cambia tu actitud hacia los demás. Esto hará que cambie también la actitud de ellos hacia ti. El verdadero amor nace de una relación sana e íntima con nuestro Padre Celestial. Si estamos cerca de Él, tendremos mayor afecto hacia los demás porque Dios es la fuente de amor. Todo aquel que es nacido de Dios y conoce a Dios, ama a su prójimo. Oremos juntos así. Padre Celestial, quiero manifestar en mi vida tu dulce bondad y amor. He tratado de amar y perdonar al ofensor con mis propias fuerzas, pero no he podido. Acudo a ti para superar esta situación. Si no logro amar a mi prójimo, no podré tener una vida plena como tú has prometido para todos aquellos que practican el perdón y el amor. Me aferro más y más a ti. Que tu amor llene mi corazón y fluya hacia los demás. Me visto de amor, que es el vínculo perfecto. No permito que ningún malentendido afecte mi comunión contigo. Mi relación contigo es más importante que cualquier cosa o persona. Mientras tengo este tiempo de oración, envuélveme en tu amor. Realmente lo necesito. Lo pido, creo y recibo todo esto en el nombre maravilloso de Jesús. Amén. 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
3: Ahora compartimos una pausa para la reflexión. Uno de los reconocimientos más grandes que alguien haya recibido de parte del Señor es, sin duda, David. Dios declaró la opinión que él tenía acerca del corazón de David. Sin embargo, este elogio no está reservado exclusivamente para el más amado rey de Israel. En realidad, nuestro Padre Celestial quiere que todos sus hijos tengan un corazón que le ame a él. El Señor dio testimonio de que David era un hombre que quería hacer la voluntad de Dios por completo. Leamos Hechos 13:22 y dice así: quitando este, les levantó por rey a David, de quien dio también testimonio, diciendo: he hallado a David, hijo de Isaí, varón conforme a mi corazón, quien hará todo lo que yo quiero. Es decir, que la principal característica de un corazón que ama a Dios es la pasión por obedecerle. No es

simplemente una emoción, sino un compromiso por hacer su voluntad. Y no todos los actos de la vida del rey David fueron los que Dios hubiera deseado. Pero, no obstante, el ideal de David era obedecer a Dios. David sabía también qué hacer cuando pecaba. Su oración era que el Señor escudriñara y mirara toda iniquidad que hubiera en él y la quitara y lo ayudara a volver al buen camino. En una oportunidad dice: líbrame de aquellos pecados que me son ocultos. Él quería estar a cuentas con Dios para ser la persona que el Padre Celestial quería que fuera. La prioridad absoluta para David era su relación con el Señor. Vamos a leer el Salmo 139, versículos 23 y 24. Examíname, oh Dios, y conoce mi corazón. Pruébame y conoce mis pensamientos, y ve si hay en mí camino de perversidad, y guíame en el camino eterno. La meta principal, la prioridad absoluta para David, era tener una relación genuina y real con el Señor. Él se deleitaba en la palabra de Dios, y muchas de sus conversaciones íntimas con el Padre fueron escritas para nosotros en el libro de los Salmos. Además, la Biblia muestra muchos ejemplos de cómo David confiaba en el Señor en todos los aspectos y en los desafíos de su vida. Él, como rey, tenía grandes desafíos por delante, y la Biblia nos muestra cómo él los enfrentaba con la ayuda y la guía de Dios. Este humilde siervo reconocía que Dios era el único responsable de todo lo grande que él lograra como rey. Y llegar a ser una persona con un corazón conforme al de Dios es una gran meta, es una meta preciosa y de gran valor. Y esto no significa que debamos ser perfectos, sino que busquemos tener una relación constante, acentuada y más profunda con el Señor cada día. Al hacerlo, descubriremos que nuestros deseos, nuestros intereses, armonizarán con los de Él, y que obedecerle será nuestra mayor alegría. Contáctanos, marioserrano@live.com.ar. En Facebook, Mario Rubén Serrano. Una pausa para la reflexión.

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5: Sin acuerdo para dictaminar, el Senado continúa el debate por sociedades y superrigi. La primera iniciativa seguirá analizándose en la Comisión de Legislación General esta mañana. Hay 14 expositores anotados. En tanto, por la tarde, un plenario aguarda la disertación del secretario de Hacienda, Carlos Guberman. A pesar de la dificultad que tiene el oficialismo en el Senado que comanda Patricia Bullrich para avanzar con iniciativas que desea el Ejecutivo, diversas comisiones continúan con debates de los proyectos sobre sociedades y superrigi, aunque sin previsión de dictamen alguno, que empujaría una eventual dilación para sumar temas de peso y pensar en una sesión de corto plazo.
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5: El Partido Justicialista activa un operativo retorno por Jalil Hijaldo. Condiciones del kirchnerismo y las internas provinciales. Se definió la cumbre peronista de la semana pasada. Los dos delegados asignados para negociar y una clave electoral que atraviesa la decisión. La cumbre que los principales dirigentes del peronismo tuvieron la semana pasada dejó varios temas en carpeta para trabajar. Además de la coincidencia para bloquear la derogación de las PASO que busca el gobierno de Javier Milei, hubo acuerdos entre los presentes para intentar concretar el retorno de los gobernadores Raúl Jalil de Catamarca y Osvaldo Jaldo de Tucumán al esquema nacional del Partido Justicialista. La idea de fondo es tenerlo adentro de la alternativa que el peronismo está moldeando para el 2027.
3: Deportes.
4: Deportes.
5: Impacto en la Fórmula 1. Un piloto se perderá el Gran Premio de Países Bajos y provocará un intercambio entre escuderías. Isaac Adjar sufrió una lesión en la muñeca durante una sesión de entrenamiento y es baja para la cita en Zandvoort. La escudería Red Bull Racing enfrenta una situación inesperada en la previa del Gran Premio de Países Bajos. Isaac Adjar, piloto francés de 21 años, sufrió una lesión en la muñeca durante la sesión de entrenamiento y no estará en la cita que se va a realizar en Zandvoort. Tras confirmarse su ausencia, el equipo apostará por Liam Lawson como su reemplazo.
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todo el que se acerca ante el trono de la gracia es perdonado, es levantado, es libre. Aunque muchos te han dado la espalda, hay alguien que te levanta, que te perdona. Su nombre es Cristo Jesús.

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3: Dijo Pablo: imíteme a mí como yo imito a Cristo. Esto sería algo así como un espejo de la vida. Me planteé lo siguiente: ¿qué sucedería si toda la humanidad imitaría mi forma de vivir? ¿Sería feliz? ¿Habría paz? Analizando algunos pasajes.

0: apóstol Pablo, llegamos a la conclusión que su dieta espiritual era muy saludable. A pesar de que la palabra dieta no suele ser muy agradable para las personas que tienen que dejar algunas cosas de comer, hay que reconocer que hay dietas efectivas para lograr el bienestar, aún a pesar del sacrificio que ellas nos demandan.
1: ¿Cuál fue esta loca dieta?
0: Bueno, él afirmaba, todo está permitido, pero no todo es provechoso.
1: Todo está permitido, pero no todo es constructivo.
0: En este paso de la dieta es cuando debemos pensar con la cabeza y no con el estómago. Teniendo en cuenta el consejo, podemos comer de todo, pero no todo es bueno para la salud.
1: Así que debemos tener en cuenta a las personas que nos rodean.
0: Porque no solo se trata de pensar en nuestra conveniencia, sino también en lo que le conviene a mi hermano, a mi esposa, a mis hijos o familia en general. Y luego Pablo recomendó, ya sea que coman o beban o hagan cualquier otra cosa,
1: háganlo todo para gloria de Dios.
0: Debemos pensar si los alimentos que ingerimos y la forma en que lo hacemos están agradando a Dios o no.
1: No olvidemos que hablamos de una dieta espiritual.
0: ¿Lo que hacemos y cómo vivimos glorifica a Dios? Finalmente, dice Pablo, no es que lo haya conseguido todo, que ya sea perfecto. Sin embargo, sigo adelante esperando alcanzar aquello para lo cual Cristo Jesús me alcanzó a mí. El secreto para llegar a la meta con esta dieta no es solo ser constante y disciplinado.
1: Es primero haber anhelado al Señor
0: de todo corazón.
1: De todo corazón.
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2: Ahora compartimos una pausa para la reflexión. Los milagros son para ti hoy. Y le rogaban que les dejase tocar solamente el borde de su manto, y todos los que lo tocaron quedaron sanos. Mateo, capítulo 14, versículo 36. Tocar a Jesús representa extender nuestras manos hacia Él, buscando ayuda para nuestra necesidad. Puedes extender tus manos hacia muchas personas o cosas, tratando de recibir respuesta a tu problema. Los que se apoyan en Jesús nunca serán avergonzados. Dice el pasaje de hoy que quienes lo tocaron recibieron su milagro. Qué maravilloso es saber que Jesús es el mismo ayer, hoy y por los siglos de los siglos. Él vive, ha resucitado, no ha cambiado ni cambiará jamás. Puedes acudir con plena confianza sabiendo que Él está ahí para ti. ¿Cuál es tu necesidad? ¿Problemas familiares? ¿Rebeldía con los hijos? ¿Infidelidad en el matrimonio? ¿Tienes problemas económicos? ¿Te sientes angustiado? ¿Es probable que algún familiar esté enfermo o tu cuerpo necesite sanidad? Quizás los malos hábitos o el vivir desenfrenado te hacen sentir vacío. ¿Has perdido el deseo de vivir? No importa para el Señor cuál es tu necesidad o el origen de tus problemas. Para Él nada es imposible. Lo que realmente cuenta es tu determinación de procurar tocarle y acercarte a Él con fe para así recibir tu milagro. Créelo, los milagros son para ti hoy. Dios desea bendecirte, sanar tu cuerpo y también tu economía, restaurar tu familia. Su deseo para ti es de bien y de paz. Acércate a Jesús. Recibe lo que Él tiene para ti. Tus cosas serán puestas en equilibrio y comenzarás una nueva vida. Oremos así. Querido Padre Celestial, tú me conoces y sabes cuán grande es mi necesidad. Ya había perdido las esperanzas, pero hoy elevo mi mirada hacia ti, creyendo que al tocarte por medio de la fe, tu divino poder fluye hacia mí. Rompe estas cadenas de opresión. Siento tu liberación. Y te alabo por ello en el nombre de Jesús. Amén. Contáctanos marioserrano@live.com.ar. En Facebook, Mario Rubén Serrano. Una pausa para la reflexión.
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6: El presidente Javier Milei multiplica sus apariciones públicas en medio de especulaciones con la agenda de 2027 en el horizonte. Una sucesión de encuentros tiene el presidente como principal orador. Javier dijo que el mandatario está perfectamente bien en su conferencia de prensa en Casa Rosada y atribuyó las especulaciones a un clima electoral adelantado. El presidente Javier Milei diseñó una agenda especialmente cargada para esta semana en la previa de sus próximos viajes al exterior y después de las versiones que circularon en las últimas semanas sobre supuestos problemas de salud derivados de la ausencia total de la actividad pública. La imagen de hiperactividad institucional de ahora se contrapone con la desaparición del radar del mandatario durante 9 días desde su regreso de la gira en países de la región. Javier Milei permaneció la semana pasada y parte del anterior recluido en la Quinta de Olivos.
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6: El gobierno descuenta que la unidad del peronismo en 2027 se dará y negocia con el PRO y sigue de cerca a los outsiders. Si bien en Casa Rosada detectan un adelantamiento en los tiempos electorales, La Libertad Avanza evalúa los potenciales escenarios, desafíos reeleccionistas y mucha importancia del repunte económico en el gobierno. Estamos viviendo un adelantamiento de los tiempos electorales producto de la ansiedad de los medios, a su vez, genera ansiedad

0: la política, en sus dirigentes y en la gente, precisó un importante funcionario para graficar la actualidad del gobierno. Más allá del diagnóstico, hace meses que los libertarios trabajan en el operativo reelección de Javier Milei y evalúan los distintos escenarios conforme se mueven las piezas del tablero político.
1: Deportes.
2: Deportes.
0: El Inter Miami de Messi visitará Philadelphia Union por la nueva fecha de la MLS. El astro argentino será titular este miércoles en el Subaru Park Chester, donde las Garzas buscarán recuperarse de la derrota de 4-1 ante Nashville. Días después de la muerte de su padre Jorge Lionel Messi, se prepara para jugar este miércoles 19 de agosto su tercer partido desde el regreso a la actividad. El escenario es el Subaru Park del Chester, Pensilvania, donde Inter Miami estará visitando a Filadelfia desde la hora 20:30 de la Argentina por la jornada 21 de la Major League Soccer.
1: Hasta aquí.
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1: Primero Lot miró a Sodoma, luego se acercó a Sodoma y antes de que pasara mucho tiempo se hallaba viviendo allí. Mientras que Lot se alejaba cada vez más del Señor, Abraham se acercaba más. Lot se convertía en amigo del mundo, Abraham
2: se convertía en amigo de Dios.
1: Dios le dijo a Abraham que alzara sus ojos y contemplara toda la tierra. La gente del mundo pide lo que sus ojos ven, mientras que el pueblo de fe
2: pide lo que los ojos de Dios ven.
1: Lot tomó parte de la tierra, pero Abraham se le dio toda la tierra.
2: Dios siempre da lo mejor a los que le dejan escoger a él.
1: Más bien, busquen primeramente el reino de Dios y su justicia, y todas estas cosas les serán añadidas. Dios prometió bendecir a la simiente de Abraham,
2: pero la familia de Lot fue destruida en Sodoma.
1: Cuando Lot se mudó a Sodoma, perdió la protección del juez de toda la tierra y tuvo que sufrir las consecuencias. Él siguió la senda de la amistad con el mundo.
2: Luego amó al mundo, más tarde se conformó al mundo y por último
1: lo juzgaron con el mundo. Rara vez el mundo captura a los santos súbitamente. Ellos entran poco a poco en lugar de peligro.
2: Con Lot, el proceso empezó cuando adoptó a Egipto como su modelo.
1: Y empezó a andar por vista en lugar de por fe. Prefirió a la gente del mundo antes que a su piadoso tío y las casas de Sodoma antes que a las tiendas de su Dios. Lot había perdido su altar y pronto perdería su tienda, pero Abraham tenía su tienda, y su altar.
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4: Ahora compartimos una pausa para la reflexión. Entonces Jesús le dijo: ni yo te condeno, vete y no peques más. Juan capítulo 8, verso 11. En esta ocasión, el capítulo 8 de San Juan, desde el versículo 1 al 11, nos relata esta historia de perdón y amor. Jesús estaba enseñando y los religiosos de la época le trajeron una mujer sorprendida en adulterio. Este pecado era castigado severamente en la antigüedad. Por lo tanto, le preguntaron a Jesús qué hacer con la mujer, si debían apedrearla, como señalaba la ley, o si debían aplicar otro castigo. Jesús simplemente les dijo la conocida frase del versículo 7: el que de vosotros esté sin pecado, sea el primero en arrojar la piedra contra ella. Este principio debe aplicarse siempre antes de emitir juicio hacia los demás. Nunca debemos señalar el error de nuestro prójimo sin antes considerar nuestra conducta frente a la misma situación. Poseemos la tendencia de ser severos con los demás, pero permisivos con nosotros mismos. La conciencia de aquellos religiosos les impidió juzgar a la mujer. Dice el versículo 9: pero ellos, al oír esto, acusados por su conciencia, salían uno a uno, comenzando desde los más viejos hasta los postreros, y quedó solo Jesús y la mujer que estaba en medio. En segundo lugar, Jesús nos deja una enseñanza consoladora hacia aquellos que poseen un profundo sentido de culpabilidad. Cuando una persona ha pecado y no se remedió la culpa, la persona vive en un estado de ansiedad. Algunos problemas coronarios o de fatiga y estrés no son producidos solamente por exceso de trabajo, sino que son causados por un sentimiento oscuro y profundo de culpabilidad. El sentimiento subconsciente de culpabilidad produce angustia. Una personalidad irritable, esta persona se transforma en un individuo que se enoja por nada y por todo. Y cuando más amor y cariño recibe de los demás, más

se irrita. Siempre busca un problema para castigarse y saldar su deuda. Si estás enfrentando esto, déjame decirte que no es necesario seguir castigándote. Dios te ama y quiere liberarte de la culpabilidad. Él no te condena. Él te perdona y quiere hacerte libre. Solo debes aceptar su perdón y eso restaurará tu corazón enfermo y dolorido. Al ser perdonado, te sentirás libre y renovado. Oremos así. Señor, tú conoces mi corazón. Tú sabes cuánto tiempo me ha atormentado esta culpa, privándome de gozar tu amor y de todo lo bueno que me rodea. Ten misericordia de mí. Alza sobre mí tu rostro y dame paz. Si confesamos nuestros pecados, tú eres fiel y justo para perdonarnos y limpiarnos de toda maldad. Reprendo en el nombre de Jesús y echo fuera de mi vida todo espíritu de culpa, vergüenza y condenación que quiera atormentarme. Declaro que mi corazón es rociado con la preciosa sangre de Cristo, que me limpia y purifica de todo pecado y de mala conciencia. Qué maravilloso es saber que tú me perdonas y liberas de toda culpabilidad. Gracias, porque me envuelve ahora una atmósfera de amor y perdón. Lo pido, creo, declaro y recibo todo esto en el nombre maravilloso de Jesús. Amén. Contáctanos marioserrano@live.com.ar. En Facebook, Mario Rubén Serrano. Una pausa para la reflexión.

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1: ¿Nunca te sentiste tentado a huir de la presencia de Dios?
2: Seguramente dirás que quieres estar más cerca de Él en cada momento. Pero con tus decisiones, lo único que muestras a veces es que quieres sacar un pasaje hacia otro lugar. Recuerdo una joven que me dijo que quería entregar su vida a Dios.
1: Pero le gustaba un chico no creyente.
2: Me dijo que ella iba a orar por él para que se convirtiera y sirvieran juntos al Señor.
1: Resultado final.
2: Hoy ella tiene un hijo no deseado.
1: Y ha dejado su llamado.
2: Jonás creyó que podía huir de la presencia de Dios y decidió tomarse un barco con rumbo opuesto a la dirección dada por Dios. Fue entonces cuando Dios le demostró que Él es el Dios de toda la tierra.
1: Y que no hay lugar a donde poder escaparse de su presencia.
2: Dios dice que Él ha comenzado la buena obra en ti y que será fiel en completarla. Esto significa que el mismo Dios utilizará todos los medios para que cumpla su propósito.
1: Aunque tenga que alquilar una ballena para que lo entiendas.
2: En su inmenso amor, Dios quizá permita que huyamos. Pero como le sucedió a Jonás, esto nos llevará a vivir circunstancias cada vez más complicadas.
1: Hasta que comprendamos que no hay cosa demasiado difícil
2: que Dios pueda pedirnos. Él nunca nos llevará a ningún lugar a donde no nos pueda proteger. Y si no lo entiendes, por medio de este devocional, tal vez en unas horas utilice una ballena.
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Jamás te dejes vencer por las cosas de la vida. Busca siempre las salidas en Dios que tiene poder. No debes retroceder por más que estés agotado. Jesucristo está a tu lado como un poderoso gigante. Hay que seguir adelante porque eres un gran soldado. El gran propósito de Dios será cumplido en tu vida. Porque escrito está en las Biblias que Dios te predestinó. Por tu nombre te eligió para su gloria mostrar. Tú solo debes confiar, por más que estés en el suelo, Él cumplirá los deseos conforme a su voluntad. No le crea las mentiras que hoy te dice Satanás, de que nunca alcanzará lo que anhelas en tu vida. Las promesas de la Biblia son para los hijos de Dios. Por su gracia y por su amor obtenemos las promesas. Él es nuestra fortaleza, gloria a Cristo el Redentor. Porque escrito está, mi hermano, en Isaías 43. Por el fuego pasaré, pero no seré quemado, y que jamás seré ahogado cuando pase por los ríos. Él siempre estará conmigo en las buenas y en las malas. Su iglesia será probada, así como el oro fino. Hay tantas cosas bonitas que Dios tiene para su pueblo, pero hay que pagar el precio aunque nos cueste la vida. No será cosa sencilla, pero tampoco imposible. Él prometió bendecirme, no importa la circunstancia. Debo poner mi confianza y hacer lo que Dios me dice. Yo soy un agradecido porque soy un instrumento en mano del Dios eterno, y también soy bendecido. Que sean fortalecidos por el poder del Maestro. Es para mí un privilegio servir a nuestro Señor. Les pido sus oraciones. Que Dios bendiga a su pueblo.

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1: ¿Sabías que las ranas del norte de América se congelan en invierno para sobrevivir? Cuando ya se empiezan a ver los primeros vientos fríos del invierno, en la rana comienzan a sucederse una serie de cambios. Inmediatamente la sangre se congela hasta llegar al corazón, el cual pasa a un estado de crionización. Una vez en esta situación, el anfibio es el equivalente a un cubito de hielo con forma de rana. Cuando el invierno pasa, unas fibras alrededor del corazón de la rana empiezan a cargarse de electricidad estática. Cuando están suficientemente llenas, le sueltan un golpe, provocando lo equivalente a un electroshock que pone en marcha el corazón nuevamente. Esto hace que el proceso se invierta y la rana sea de nuevo un ser vivo con completa funcionalidad. 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
6: Milei reapareció para defender su política económica y está convencido de que el modelo no tiene fisuras. La conversación pública está atravesada por la situación de la empresa y salarios. El presidente le pone el cuerpo a la crítica. Tensión en el PRO y dudas por la viabilidad de una PASO peronista. No es la batalla cultural, no es la interna política, no es el riesgo opositor ni tampoco la línea editorial de los sectores de prensa. El gobierno nacional sabe que la discusión básicamente es por la economía, por la política económica y por la sustentabilidad del plan. En definitiva, por el rumbo elegido por Javier Milei. La conversación pública de arriba hacia abajo es transversal. Un día se instala la morosidad de la población y al día siguiente la caída de salarios frente a la inflación. Y luego el cierre de las empresas que genera impacto por el mensaje que da de los dueños al reconocer que son 50 años tirados a la basura porque no pueden llegar a nada.
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6: Caputo y los gobernadores del Norte Grande acordaron avanzar con un nuevo esquema de subsidios para zonas cálidas. El gobierno nacional y las provincias del Norte Grande consensuaron una propuesta para redefinir los subsidios a la energía en las zonas cálidas y muy cálidas del país. El acuerdo alcanzado en menos de una semana desde el planteo de gobernadores busca contemplar el mayor consumo eléctrico derivado de las altas temperaturas. El gobierno nacional alcanzó un acuerdo con los gobernadores del Norte Grande para avanzar en una solución histórica reclamado por las provincias en el tratamiento diferencial para zonas cálidas y muy cálidas en el esquema de los subsidios energéticos.
3: Deportes.
5: Deportes.
6: Racing Belgrano se medirán por un lugar en los cuartos de final de la Copa Argentina. En San Luis, la Academia busca recuperarse ante el Pirata, último campeón del torneo Apertura. Racing Club y Belgrano de Córdoba disputan un lugar en los cuartos de final de la Copa Argentina 2026 en un cruce de octavos que enfrenta a dos equipos en momentos antagónicos. El partido se jugará desde la hora 19:15 en el Estadio Único del Parque La Pedrera de Villa Mercedes, provincia de San Luis, con transmisión de TIC Sports.
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He aquí yo vengo pronto y mi galardón conmigo. El que da testimonio de estas cosas dice, ciertamente vengo en breve. Amén. Sí, ven, Señor Jesús.

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1: Hay algo que muchas personas experimentan, pero no siempre logran identificar con claridad. Son luchas internas, pensamientos que aparecen de repente, emociones que cambian sin explicación, una presión que parece venir de adentro, pero que en realidad tiene una raíz más profunda. Hay días en las que todo parece estar en orden y sin embargo de pronto llega la duda, llega el temor, la ansiedad o pensamientos que te dicen que no vas a poder, que no sos suficiente, que Dios dejó de amarte, que estás lejos de Dios. Muchos intentan enfrentar estas situaciones con su propia fuerza, con sus habilidades para resolver situaciones difíciles, con sus estrategias, con su razonamiento o a través de sus emociones, pero terminan agotados. Y la razón es simple: están intentando pelear una batalla espiritual con herramientas naturales. Y este es un grave error. No podemos luchar contra las fuerzas espirituales con herramientas o con armas naturales, como las armas o estrategias mencionadas recientemente, que son las que usamos habitualmente para nuestras actividades cotidianas o situaciones de la vida cotidiana. Pero cuando enfrentamos

cosas que enfrentamos. Pero junto con esta revelación de que hay un mundo espiritual detrás de todo, Dios también nos da una respuesta poderosa, y es que no nos dejó solos ni desprotegidos. Él abre el panorama, nos muestra que hay un mundo espiritual

Cargar todos los dardos de fuego del maligno y tomad el yelmo de la salvación y la espada del Espíritu, que es la palabra de Dios. Fíjate que no dice si viene el día malo, sino para que podáis resistir en el día malo. Está estableciendo que los días malos van a llegar, pero ¿cómo resistimos en el día malo? Ese día que llega, que es parte de la vida que enfrentamos en este mundo, en un mundo de aflicción, como dijo el Señor Jesús, pero la diferencia está en si estamos preparados o no para enfrentar ese día malo. Dios no promete que no habrá ataques, pero sí asegura que podemos resistir y permanecer firmes. Amigos, amigas, la armadura de Dios no es algo simbólico, que no tiene impacto real. No, la armadura de Dios es una provisión espiritual concreta que Dios nos dio para vivir en victoria. Y cada parte tiene un propósito específico, y todas juntas forman una protección completa. El primer elemento que menciona es la verdad. Ceñidos vuestros lomos con la verdad. En el tiempo bíblico, el cinturón sostenía toda la vestimenta del soldado, y sin eso todo quedaba suelto. Entonces, era muy fácil en la lucha cuerpo a cuerpo enredarse, pisarse esa ropa o esos vestidos. Entonces, es importante tener el cinturón, ese cinturón que te ajusta, que te pone cómodo para poder luchar contra el enemigo. Y de la misma manera, la verdad es lo que sostiene toda nuestra vida espiritual. Qué importante esto, ¿no? Sostiene la verdad de Dios toda nuestra vida espiritual. Jesús dijo en Juan capítulo 8, verso 44, hablando de Satanás: vosotros sois de vuestro padre el diablo, y los deseos de vuestro padre queréis hacer. Él ha sido homicida desde el principio y no ha permanecido en la verdad, porque no hay verdad en él. Cuando habla mentira, de suyo habla, porque es mentiroso y padre de mentira. Amigos queridos, el enemigo trabaja a través del engaño. Por eso conocer la verdad de Dios no es algo opcional, es muy importante. Para nosotros como hijos de Dios, conocer la verdad que es la palabra de Dios es esencial para nuestra vida espiritual. También Proverbios capítulo 6, versos 16 y 17 dicen: seis cosas aborrece Jehová, y aún siete abomina su alma: los ojos altivos, la lengua mentirosa. ¿Ves acá? La lengua mentirosa. La mentira es abominable para Dios. ¿Por qué? Porque destruye, confunde, esclaviza. En cambio, la verdad libera, la verdad ordena nuestra vida y la fortalece. Luego dice: vestidos con la coraza de justicia. La coraza protegía el corazón, los órganos vitales del cuerpo del soldado, y esta justicia no se refiere a nuestras obras, sino a la justicia de Cristo que recibimos por la fe. Es lo que nos guarda de las acusaciones del enemigo. Muchas veces el ataque viene en forma de culpa, de condenación, de recuerdos del pasado, pero cuando entendemos que nuestra justicia proviene de Cristo, nuestro corazón queda protegido. Ya no vivimos tratando de justificarnos, sino descansando en lo que Jesús ya hizo. Y después menciona: calzados los pies con el apresto del Evangelio de la paz. Esto habla de estar preparados, firmes y en movimiento, porque el Evangelio no es simplemente para darnos salvación. También nos da estabilidad, nos da dirección, y aún en medio de los conflictos podemos caminar en paz, porque nuestra seguridad no depende de las circunstancias, sino de Dios. Sigue diciendo: sobre todo tomad el escudo de la fe, con que podáis apagar todos los dardos de fuego del maligno. Esos dardos representan los ataques del enemigo, que vienen en forma de pensamientos, dudas,

mentiras que llegan de repente. Y la fe no evita que vengan, pero sí los apaga. Y la fe es confiar en que lo que Dios dijo es más real que lo que sentimos o lo que vemos, ¿sí? La fe es confiar en lo que Dios dijo, por encima de todo lo que sentimos o vemos. Hebreos capítulo 12, verso 2, dice que Jesús es el autor y consumador de la fe. Y no es una fe basada en nosotros, sino en Él. Por eso es firme, sólida y segura. Él es el autor, es quien mantiene firme nuestra fe. Por eso es firme, por eso es segura. Y luego dice, y tomad el yelmo de la salvación. El yelmo es el casco que protege la cabeza, la mente. Nuestra forma de pensar, amigos queridos, debe ser guardada. Cuando tenemos la seguridad de que somos salvos, cuando entendemos la esperanza eterna que tenemos en Cristo Jesús, nuestra mente queda protegida contra la desesperación y el engaño. Y muchos creyentes fallan en ponerse el yelmo de la salvación. Viven creyendo a todo momento que se pierden, que están lejos de Dios, que no saben si son salvos o no son salvos, no tienen una esperanza segura en Cristo. Coloquémonos el yelmo de la salvación. Una persona que no tiene esta certeza es más vulnerable a la confusión espiritual, pero el creyente que descansa en su salvación tiene una base firme para pensar correctamente. Finalmente dice, y la espada del Espíritu, que es la palabra de Dios. Y esta es la única arma ofensiva. La palabra de Dios no solo nos defiende, también nos permite avanzar, hacernos paso, abrirnos paso y vencer. Jesús mismo la usó en el desierto cuando fue tentado. Cada vez que el enemigo lo atacaba, él respondía con la palabra de Dios diciendo, escrito está. Eso nos muestra que la victoria no está en discutir con el enemigo, sino en declarar la verdad de Dios. Y todo esto se completa con algo fundamental que muchas veces se pasa por alto. En Efesios 6:18 dice, orando en todo tiempo con toda oración y súplica en el Espíritu y velando en ello con toda perseverancia. La oración es la conexión constante con Dios. Es lo que activa, es lo que sostiene, fortalece toda la armadura, todos los componentes de la armadura. Y sin oración todo se vuelve teoría, más con oración se convierte en vida. Amigos, amigas, la armadura de Dios no es un concepto para estudiar solamente. Es una realidad para vivir cada día. Es levantarse y decidir caminar en la verdad, decidirse descansar en la justicia de Cristo, avanzar en el Evangelio, confiar en Dios, cuidar la mente y declarar su palabra. Si hoy estás atravesando una lucha, si hay pensamientos que te están desgastando, si sentís que estás peleando una batalla que no entendés, es momento de cambiar la forma de enfrentarla. No estás solo. No estás desprotegido. Dios ya te dio todo lo que necesitas para vencer. Pero es necesario tomar la armadura, usarla, vivirla, aplicarla a nuestra vida. Y en esta serie vamos a ir profundizando a continuación en enseñanzas posteriores en cada parte de esta armadura. Para que no solo lo entiendas, sino para que puedas aplicarlo en tu vida diaria y experimentar la victoria que Dios ya preparó para vos. ¿Qué te parece si oramos? Padre, en el nombre de nuestro Señor Jesucristo, te doy gracias porque tu palabra me muestra la verdad. Reconozco que muchas veces intenté pelear mis batallas con mis propias fuerzas. Pero hoy entiendo que mi lucha es espiritual. Gracias porque no me dejaste solo. Porque me diste una armadura completa que permanece firme. Hoy decido tomar esa armadura. Me afirmo en la verdad de tu palabra. Rechazo toda mentira y todo engaño.

0: engaño. Recibo la justicia de Cristo y descanso en lo que Él hizo por mí. Camino en el Evangelio de la paz, confiando en que tu presencia me sostiene en todo momento. Levanto el escudo de la fe y apago todo dardo de fuego del enemigo. Cubro mi mente con la seguridad de la salvación. Y tomo la espada del Espíritu, que es tu palabra, para vivir en victoria. Enséñame a vivir en oración constante, dependiendo de ti en todo momento. Gracias, porque en Cristo Jesús ya tengo la victoria. En el nombre de Jesús, amén. Muy bien, mis queridos amigos, si crees que en Cristo tenés la victoria, escribilo en los comentarios, poné: en Cristo Jesús ya tengo la victoria. Te envío un abrazo grande, Dios te bendice y hasta la próxima.
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3: Marcha atrás. El presidente Javier Milei no irá al Congreso a presentar el presupuesto 2027. Fuentes oficiales descartaron que el presidente concurra el 15 de septiembre a la Cámara de Diputados para exponer la ley de leyes. En el gobierno aseguran que esta posibilidad nunca estuvo en análisis y todo indica que el proyecto sería anunciado mediante un mensaje grabado desde Casa Rosada, aunque aún no hay confirmación formal. Finalmente, el presidente Javier Milei no concurrirá el próximo 15 de septiembre al Congreso de la Nación para presentar personalmente el proyecto de presupuesto 2027, tal como había trascendido durante el fin de semana.
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3: El gobierno se reunió con la Iglesia por la visita de León XIV, bilateral con Milei, Papa Móvil, feriado y cancha de River. El gobierno se reunió con representantes del Vaticano con el objetivo de delinear actividades que va a realizar el Papa León XIV en el marco de su visita entre el 8 y el 11 de septiembre en Argentina. El encuentro en Casa Rosada lo encabezó la secretaria general de la Presidencia, Karina Milei, y el jefe de gabinete, Diego Santilli, quienes volverán a reunirse en las próximas semanas para confirmar algunos aspectos logísticos claves en el desembarco del sumo pontífice.
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2: Deportes.
3: Platense buscará seguir haciendo historia en la Copa Libertadores ante Coquimbo. El Calamar, dirigido por Martín Palermo, sueña con llegar a los cuartos de final en su primera participación en el certamen internacional. En la ida fue empate 1-1. Platense y Coquimbo se disputan hoy miércoles en Chile un cupo histórico para ambos en los cuartos de final de la Copa Libertadores en el duelo de vuelta luego de igualar 1-1 la pasada semana en Vicente López. Los piratas apostarán por la fuerza de su localía en el Francisco Sánchez Rumoroso para completar el esfuerzo que significó nivelar la serie ante el Calamar en Argentina, donde el delantero Guida Badalá consiguió un gol al minuto 94 para empatar tras el tanto inicial de Luciano Jiménez.
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Sí. Gracias a Dios, a mi familia y mis seguidores, hoy estoy donde estoy. Esto es de ustedes. La edad no significa nada para grandes sueños. De rodillas ante Dios y de pie ante el mundo sin miedo. No me apartaré del camino de Dios porque en él viviré y le entrego mi adoración. Siempre le cantaré. Me dedico medio tiempo a ser alguien en la vida y el otro medio tiempo a ayudar almas heridas. El diablo no quiere que cambie, pero hay una voz en mi cabeza que me dice sí, sí vale la pena. No importa lo que venga, no importa lo que pase, firme en mi fe, siempre estaré, no dejaré de creer en él. No te creas the best, mejor siéntete the blessed. No lo digo yo, te lo manda decir, I'm he the blessed. No soy el mejor, pero soy uno de los buenos. Siempre firme como soldado y leal como un perro. Estoy recogiendo tus lágrimas para regar tu vida. Y cuando pregunten cómo lo hiciste, yo espero que digas que el que sembró regó y cosechó lo hizo con gotas. Llamadas procesos, no derrotas. Gracias a Dios por encontrarme con el Riser, mi motivo. Porque muchos son llamados y pocos escogidos. Manantial de vida es el entendimiento, sí, para aquel que lo posee.

Bendito don de Dios para nuestras vidas. La fe montaña mueve. Sí, no quiero ser mejor rapero, quiero ser buen mensajero. Llegamos a los 100,000 y no será el fin, parcero. Una vez más es un placer servirle a la vida. El esfuerzo no siempre es el asombro de quien lo observa. No existe edad para adorar a Dios. Jesucristo estaba muerto, pero al tercer día resucitó, trayendo el mensaje de Dios a través de mi voz. No me arrodillo ante el problema le huye a Dios. Aunque caiga me levanto, y si caigo, que sea para tocar el borde de su manto, porque es mejor el dolor para salvación que andar sufriendo por el mundo para perdición. Ya somos 100,000, antes tenía 0. Seguimos, no le bajamos, mensaje para el mundo entero. Trata de ser feliz en cada situación que llegue. No confíes en mí, soy humano, confía en quien todo lo puede. Muchos pensamientos hay en el corazón del hombre, mas el consejo del Señor permanece en su nombre. El camino es duro, pero el duro se queda en el camino. La música, un arma muy poderosa, sé sabio con su destino. Quien es amigo del mundo es enemigo de Dios. Señor, Señor, tú has sido refugio en generación. Usemos el corazón, no sentirnos superior, amense unos a otros como nos ama el Señor. Y Juan 3:16 relata el amor más fiel. Cuando vayas por el mundo de oscuridad, recuerda que Cristo es la luz del mundo. Aquí en la tierra hago oídos sordos en la vida a gritos de guerras. Yo soy creyente, .7, al frente por Yahvé. Ayer fui cola, hoy soy cabeza, y fue gracias al Rey. Porque nosotros no escogimos dónde nacer ni con quién crecer, pero sí podemos elegir el camino para recorrer. Dalle Kairos.

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Y en una oportunidad anterior habíamos visto el pasaje de 2 de Timoteo capítulo 2, versos 3 al 7, donde el apóstol Pablo compara la vida del creyente con un soldado, un atleta y un labrador. Y dice así este pasaje, 2 de Timoteo capítulo 2, versículos 3 al 7, tú pues sufre penalidades como buen soldado de Jesucristo. Ninguno que milita se enreda en los negocios de la vida a fin de agradar a aquel que lo tomó por soldado. Y también el que lucha como atleta no es coronado sino lucha legítimamente. El labrador, para participar de los frutos, debe trabajar primero. Considera lo que digo y el Señor te dé entendimiento en todo. Y hoy vamos a hablar acerca del atleta, las características que tiene un atleta. Y aquí Pablo dice que el que lucha como atleta no es coronado, sino lucha legítimamente. Y vamos a extraer algunas enseñanzas de esta afirmación que hace el apóstol Pablo. Y vamos a ver, por ejemplo, que una de las características del atleta es que se entrena por años. El atleta trabaja su cuerpo, su rendimiento, sus destrezas durante muchos años, y la mayoría de las veces la competencia dura unos segundos. Cuando van a las Olimpiadas a participar, la competencia en muchos casos dura

a segundos. Y ellos en 10 segundos o menos, o un poco más, tienen que demostrar cuál es el nivel que ellos tienen como deportistas. Y para ello tuvieron que haber entrenado muchísimos años de esfuerzo, de dedicación, de trabajo. Y esto nos habla, mis queridos amigos, que todos nosotros como hijos de Dios tenemos una eternidad con nuestro Padre Celestial. Y que bueno, mientras estamos aquí en la tierra, tenemos que prepararnos para ese día, ese momento maravilloso que vamos a estar en la presencia de Dios. Pero mientras estamos aquí, antes de partir a la presencia de nuestro Padre Celestial, Dios nos salvó, dice su palabra, no por obras, para que nadie se gloríe, a fin de que caminemos en buenas obras preparadas de antemano para cada uno de nosotros. No somos salvos por obras, sino por la fe, por medio de la fe en Jesús. Pero el propósito de salvarnos es que caminemos en buenas obras que han sido preparadas de antemano para cada uno de nosotros. Todos nosotros hemos sido predestinados desde el principio y tenemos una misión aquí en la tierra, tenemos un propósito, estamos aquí para llevar a cabo una tarea, algo que Dios quiere hacer con nuestras vidas. Y mis queridos amigos, tenemos que estar preparados para esto y entrenarnos, trabajar, esforzarnos. De acuerdo a los dones, los talentos que podamos tener, tenemos que ir desarrollándolos y de esta manera alinearnos al propósito y al plan que Dios tiene para cada uno de nosotros. Otra de las características es que los que compiten tienen bien claro cuáles son las metas, cuáles son las reglas del juego. Y benditos del Señor, cuántos amados hijos de Dios viven la vida sin tener muy en claro cuál es el propósito y el plan que Dios tiene para sus vidas. Una buena oración sería decirle a Dios: Padre, abre los ojos de mi entendimiento para poder comprender cuál es tu plan, tu propósito para mi vida, cuál es mi función dentro del reino. Y una vez que tenés establecido el propósito de Dios, te vas preparando, vas desarrollando tus dones, tus talentos, porque tenés claro hacia dónde vas. Porque si haces de todo, como ocurre muchas veces, lamentablemente, y muchas iglesias o denominaciones que toman a la gente para que todos hagan lo mismo, para que todos trabajen de la misma manera, y no se toman el trabajo de descubrir que dentro de la congregación cada persona tiene dones, talentos diferentes que tienen que desarrollar, y la iglesia debe proveer los recursos para que, y la plataforma para que esto pueda suceder. Y no meterlos todos en una misma bolsa, que todos tienen que hacer lo mismo. No, hay, por supuesto que hay una visión, hay que perseguirla, pero todos haciendo lo que Dios nos llamó a hacer. Y desarrollar esos dones y esos talentos va a requerir sabiduría, esfuerzo y dedicación. Y una vez que sabes a qué te vas a dedicar o qué es lo que Dios tiene para vos dentro del reino y del propósito maravilloso de Dios para tu vida, vas a tener que seleccionar qué cosas vas a hacer, qué cosas vas a dejar de hacer. La palabra del Señor nos enseña que corramos con paciencia la carrera que tenemos por delante. Dice Hebreos 12:1. Por tanto, nosotros también, teniendo en derredor nuestro tan grande nube de testigos, despojémonos de todo peso y del pecado que nos asedia y corramos con paciencia la carrera que tenemos por delante. El pecado es un estorbo que no nos va a dejar correr y avanzar en nuestra vida cristiana. Por eso tenemos que despojarnos de toda costumbre pecaminosa, de todo lo que nos enreda al mundo, porque todo esto no nos va a permitir correr, alcanzar la meta, el propósito. El apóstol Pablo buscaba ese llegar a la meta, ¿sí? Cada día para él era una carrera de fe, de lograr objetivos, de alcanzar ese propósito eterno que Dios tenía para su vida. Pero el pecado es algo que te va a frenar, que no te va a dejar avanzar y también
que nos despojemos, dice, de todo peso.

Y a veces el peso no significa que sean cosas malas, pero según para lo que Dios te ha llamado, hay cosas que tendríamos que dejar de lado o no prestarles tanta atención. El Señor nos dice que todo nos es lícito, pero no todo nos conviene. ¿Y cómo es esto? ¿Cómo una cosa puede ser lícita, pero a la vez no convenirme o no ser de bendición para mi vida? Bueno, porque según el llamado, el plan y el propósito que Dios tiene para tu vida, hay cosas que, por más que sean buenas, pueden llegar a ser un estorbo para desarrollar el propósito y el plan que Dios tiene para vos, para ti. Por ejemplo, antes de conocer a Jesús, y practicaba artes marciales. Y me gustaba y bueno, hacía los ejercicios correspondientes, trataba de tener elasticidad en los músculos, hacía elongaciones y todos los ejercicios para poder tener patadas altas, estirarme lo más que pueda y llegar a las mayores alturas posibles. Y recuerdo que había un muchacho que practicaba, que ya tenía un cinturón importante, hacía años que venía practicando, pero yo lo notaba como que estaba duro para practicar, no tenía mucha velocidad, no tenía elasticidad, se veía como duro en sus formas, en sus posturas. Y alguien me dijo, ¿sabes por qué es así este muchacho? Porque él practica otro deporte, practica fútbol. Y el fútbol endurece las piernas. El fútbol aquí en Argentina, bueno, y en todo creo Latinoamérica es conocido como fútbol, en otros países como o soccer, pero la cuestión es que este deporte tan bueno era contraproducente para el otro deporte o para la otra disciplina que tenía que ver con las artes marciales, porque era como que se contraponían y ninguno era malo, o el fútbol no era para nada malo, pero en este caso, él tenía que decidir si hacía una cosa o la otra. Y bueno, decidió hacer las dos, pero no lo dejaban ser un atleta o una persona que podía llegar a tener un premio en las competencias porque no tenía las cualidades, debido a que decidió realizar dos deportes que se contraponían o que eran contraproducentes uno para el otro, ¿verdad? Y esto pasa con la vida del cristiano. Hay cosas que no son malas, mis queridos amigos, pero según el llamado y el propósito que Dios tiene para tu vida, vas a tener que tomar una decisión. Vos como, por ejemplo, predicador, maestro, voy a tomar solo un ejemplo, pero como predicador, maestro del Evangelio, que utilizás tu mente para recibir revelación de la palabra de Dios y llevar mensajes de revelación a la gente, no puedes someter tu mente a cosas que tienen que ver, por ejemplo, con violencia, con cosas oscuras, con la mundanalidad, la sensualidad y un montón de otras cosas, porque tu mente es la herramienta que vos tenés como siervo de Dios, como maestro, como predicador, para tenerla ahí, escuchando la voz de Dios, teniendo una revelación fresca cada día. Y si llenas tu mente de mentiras, de imágenes perversas, de cosas llenas de violencia, tu mente no va a estar abierta a la revelación que el Espíritu Santo pueda traer a tu vida y a tu corazón. Entonces, el maestro, el predicador, el que enseña, tiene que cuidar su mente. ¿Qué es lo que entra? Porque tiene que mantenerla pura, porque es lo que Dios va a utilizar para traer revelación y que tus enseñanzas lleguen a los corazones. Y podríamos dar otros ejemplos de otras cosas. Y mis queridos amigos, tal vez todos miran series o leen libros de determinados autores, temas, ven determinadas imágenes, pero vos, que tenés un llamado, que tenés un propósito, vas a cuidar porque eso que tal vez es lícito, pero a vos tal vez no te conviene. Porque tenés otro llamado, tenés que desarrollar o llevar a cabo una función que requiere que tu mente, en este caso, esté pura, esté santa, esté abierta para recibir todo lo bueno y lo nuevo que Dios tiene para tu vida. Y así también los atletas que se preparan por años para competir, ellos vigilan su rendimiento y toman decisiones basadas en obtener un mejor desempeño, y ahí, bueno, es donde tienen que decidir esto

o lo otro. Sin que una de las cosas sea mala, pero hay que tomar una decisión muchas veces, ¿sí? Y esto también vos vas a tener que hacerlo. Otra cosa importante que tenemos que tener en cuenta, tiene que ver con las enseñanzas, ¿sí? Dice Gálatas 5:7, vosotros corríais bien. ¿Quién os estorbó para no obedecer a la verdad? Esta gente corría bien. ¿Sabes por qué corría bien? Porque habían comprendido el Evangelio de Cristo, que Jesús los había hecho libres, que por su fe en Jesús ellos habían alcanzado justificación y tenían una buena relación con Dios, pero vinieron los judaizantes diciendo que no era suficiente eso, la fe, y tenían que hacer obras, tenían que circuncidarse, tenían que guardar días, la ley de Moisés, tenían que guardar la ley de Moisés para ser aceptados. Y ahí, cuando el sencillo mensaje del Evangelio de Cristo, porque es sencillo, es fe, fe en la obra de Jesús. Todo se resume a eso, a tener fe en Jesús, en su obra. Él es nuestro Salvador. Entonces, cuando ponemos nuestra fe en Él, tenemos que disfrutar de esa libertad. Y Pablo dice en la carta a Gálatas, ustedes corrían bien, ¿quién los estorbó? No se hagan esclavos de los hombres. ¿Cómo están obedeciendo otras cosas que yo no les enseñé? Ellos querían volver a la religiosidad que los ataba. Y esto, mi querido amigo, la religión, el querer hacer obras para estar en buena relación con Dios, el querer nosotros ser nuestros propios salvadores, nos obstaculiza para poder avanzar, porque la gente se cansa. La gente que trata de seguir a Dios por mérito personal y por obras, termina cansándose, bajando los brazos, no puede seguir adelante, porque la carga es demasiado pesada. Pero Jesús dijo, mi yugo es fácil y ligera mi carga. Pongan en mí todo peso, toda carga, yo los voy a sustentar y les voy a dar la fuerza para seguir adelante. Y la religiosidad, las doctrinas basadas en el rendimiento del hombre, no nos permite correr con libertad, nos atrasa, nos mantiene en una vida de desánimo, de angustia, sentimos condenación constantemente. No es el Evangelio de Cristo y por lo tanto nos retrasa en nuestra carrera, en lograr y alcanzar el propósito que Dios tiene para nuestras vidas. Y otra cosa que también el atleta tiene que tener es el deseo de superarse, el deseo de avanzar y de ponerse en la carrera y correr, porque dice Filipenses capítulo 3 versos 13 y 14, hermanos, yo mismo no pretendo haberlo ya alcanzado, pero una cosa hago, olvidando ciertamente lo que queda atrás y extendiéndome a lo que está delante, prosigo a la meta, al premio del supremo llamamiento de Dios en Cristo Jesús. Tenés que meterte en la carrera, tenés que tomar la decisión de enfocarte en Cristo. Tal vez dejaste de correr, tal vez no tenés metas, no tenés propósitos. Simplemente vas a una iglesia y estás ahí, pero Dios tiene mucho más para vos, mi querido amigo. Pero tenés que tomar este desafío y empezar a correr. Empezar a encauzarte, no correr tras las cosas del mundo y buscando las cosas de abajo, sino las cosas de arriba. Buscando la voluntad del Señor, diciéndole, Señor, alumbra los ojos de mi entendimiento y ayúdame a saber y a entender qué tenés para mí. Y quiero prepararme, quiero correr esta carrera, este desafío, esta meta que pones delante mío y cumplir así tu propósito, tu llamado. Yo fui llamado para caminar en buenas obras que preparaste de antemano para mí. Esta es mi carrera y quiero entrar en ella y llegar a la meta y ser más que vencedor. Así que bueno, podríamos hablar mucho más sobre esto, pero creo que con esto es suficiente para tratar el tema de hoy. Y en una próxima oportunidad vamos a ver el ejemplo del agricultor. De ahí también vamos a extraer algunas enseñanzas. Gracias, mis queridos amigos, por habernos acompañado. Dios te bendice y hasta la próxima.

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3: Mujeres notarias de América debatieron en Córdoba los desafíos de una función centrada en derechos y nuevos liderazgos. Con referentes de Argentina, Bolivia, Colombia, México y Perú, el tercer encuentro internacional de mujeres notarias y líderes de América puso en agenda la perspectiva de género, la autonomía personal y la prevención de conflictos de la formación profesional y el protagonismo de las mujeres en los espacios de decisión del notariado. El notariado atraviesa una transformación profunda y las mujeres son protagonistas de este proceso. Esa fue una de las principales conclusiones que atravesó el tercer encuentro internacional de mujeres notarias y líderes de América, que reunió en Córdoba a referentes notariales de Argentina, Bolivia, Colombia, México y Perú.
0: Información general.
2: Información general.
3: Se abrió la segunda convocatoria para Progresar Superior. Habrá tiempo de inscribirse hasta el 11 de septiembre. Dicha beca está destinada a ingresantes de entre 17 y 24 años de edad, estudiantes avanzados de hasta 30 años y de enfermería sin límite de edad. El monto será de 35 mil pesos por mes. El Ministerio de Capital Humano, a través de la Secretaría de Educación, informó fechas de inscripción para la segunda convocatoria Progresar 2026 en línea con la educación superior. Será del 18 de agosto al 11 de septiembre.
0: Deportes.
2: Deportes.
3: Con un triple sobre la chicharra con el que la selección argentina femenina ganó un partido clave en el preclasificatorio olímpico. Florencia Chagas fue la heroína del elenco nacional frente a Sudán del Sur en el certamen que se disputa en México. La selección argentina femenina logró un triunfo agónico 64-61 ante Sudán del Sur por la segunda fecha del grupo A del preolímpico que se disputa en México, con un triple de Florencia Chagas en el último suspiro. La victoria con sabor épica llegó un día después de la caída en el debut frente a Nueva Zelanda.
0: Hasta aquí.
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